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0: 6 de la mañana, 9 minutos, 6, 10 minutos ya en la mañana, aquí temprano en Mapacano.
1: Bueno, hoy en Colombia a uno le da gusto cuando pasan cosas novedosas, buenas, productivas, positivas para el país.
0: Por favor.
1: Y es de la mano de los antioqueños. Si bien hay una raza pujante y una identidad en nuestro país que tiene la berraquera, son los antioqueños. Y ahí van a inaugurar ellos el Davi Arena. Así como hay un Movistar Arena, porque lo patrocina la
0: marca.
1: Acá es con Davivienda. Y la inauguración, va a ser nada más y nada menos que con Juanes, que va a hacer el lanzamiento de una gira mundial. Una gira mundial que se llama Juan Esteban. Juan Esteban se llama la gira mundial.
0: Esteban Aristizábal.
1: Y tendrá a Juanes. A Juanes, ya en vivo y en directo en ese en esa gran inauguración.
0: Y se habla que va a ser el más moderno de Latinoamérica, señores. Imagínense, el más moderno de Latinoamérica. Hablando de
1: hay un Davi Arena aquí en Sincelejo.
0: Dios mío. Oiga, hablando de orgullo, hablando de lo que pasa en Colombia, ¿no? De esa cosa que llena de orgullo no solamente a los antioqueños, están llenando orgullo, sino también a Colombia. Hoy tenemos que hablar del orgullo nuestro también. Hay que sacar pecho por nuestro departamento, por el municipio de Tolú, por el muchacho Didier Fuentes, el peladito que se tomó las grandes ligas. Y esto no es solamente orgullo para los toludeños, esto no es solamente orgullo para nosotros los toludeños, sino también para toda la gente del departamento de Sucre, el Caribe colombiano y Colombia en general. Ganó su segundo partido, Didier Fuentes ganó su segundo juego en las grandes ligas. Los Bravos de Atlanta vencían 5-2 los Cachorros de Chicago. Con un relevo de 3 entradas, el colombiano Didier Fuentes consiguió su segunda victoria como lanzador de las grandes ligas gracias al triunfo de los Bravos de Atlanta 5-2 sobre los Cachorros de Chicago, señor. ¿Cómo la ve?
1: Bueno, es importante. Bien, un gran orgullo de nuestro departamento, sí, y de Colombia. Colombia hará frente a un fenómeno del Niño más severo que en el 2024.
0: Eso es.
1: Podría afectar la demanda de energía. Y hoy, ahora que ya vamos a hablar del Caribe, porque más adelantico vamos a hablar de los 200.000 árboles sembrados en la ciudad de Barranquilla.
0: Las 6 de la mañana, 12 minutos, ya en minutico vamos a llegar con noticias locales. Aquí estamos con Olímpica en temprano, el más bacano.

0: Bueno, 6 de la mañana 21, 6:21 minutos. Se llama Tu Ventana. Esta también se dedica a cumplimentados en el día de hoy. A Tu Ventana, he venido a cantarte esta canción como regalo de cumpleaños. 6:21 minutos en la mañana y a esta hora.
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0: Mucha atención, 6:21 minutos. Atención, que la comunidad minera de La Mojana bloqueó ayer la vía Guaranda-Majagual tras un operativo de la Infantería de Marina que terminó con la incineración de varias dragas de la ribera del río. El secretario de Gobierno y alcalde encargado de Guaranda, José Navarro, se presentó en el lugar para mediar de la situación, aunque reconoció el impacto ambiental y la ilegalidad de la actividad bajo normativa nacional. Destacó que la prioridad ahora es atender el impacto social sobre las familias que perdieron su sustento. Por esta razón se tomarán unas acciones inmediatas, como la de convocar a un Consejo de Seguridad Extraordinario. Se establecerá una mesa de diálogo para buscar acuerdos y levantar el bloqueo, y la administración buscará mediar para compensar a los afectados y encontrar alternativas de solución.
2: Atención, que las autoridades de Sincelejo y el departamento de Sucre están preocupadas por la racha de accidentes que se presentaron este fin de semana pasado en la capital sucreña.
0: Mucha atención, lo asesinaron cuando departía en un estadero en la zona rural de Sanpués. Atención, Sanpués. Lo que era una tarde de tragos y parranda terminó en tragedia en el corregimiento de Piedras Blancas, jurisdicción de Sanpués, donde fue asesinado a bala José Gregorio Martelo Márquez, residente en el barrio San Pumas del municipio Artesanal. La víctima se tomaba unas cervezas en un estadero cuando hombres armados llegaron y la ajusticiaron. Tras el ataque sicarial perpetrado antier, unidades de la Policía Nacional activaron un plan candado para tratar de ubicar a los responsables, pero las labores no dejaron resultados positivos. Con este nuevo caso, ya son 66 los homicidios registrados en el departamento de Sucre en lo corrido este 2026, de los cuales 6 han sido perpetrados en el municipio de Sanpués.
2: Atención, que 3 presuntos miembros del Clan del Golfo, entre ellos una mujer y un cabecilla con más de 20 años de trayectoria criminal y conocido con el alias de Palillo, fueron capturados por unidades del Ejército y la Policía Nacional en el municipio de San Marcos, al sur del departamento de Sucre. Las detenciones de Don Sey Padilla Quiñones, alias Palillo, Abel Antonio Ensuncho Oviedo y Sara Margarita García Avendaño, que integraban su esquema de seguridad, ocurrieron en desarrollo de la operación Agamenón a través de una diligencia de registro y allanamiento en la vereda El Llano.
0: Mucha atención, golpe a la red de microtráfico en Corozal. La incautación de droga, armas y equipos electrónicos, mucha atención. Corozal, el desarrollo de operaciones conjuntas contra las estructuras criminales que delinquen en el departamento de Sucre. La Infantería de Marina, en articulación con la policía y el CTI de la Armada de Colombia, lograron la incautación de varias dosis de estupefacientes y otros elementos utilizados presuntamente para las actividades ilícitas en el municipio de Corozal. Las autoridades adelantaron diligencias de allanamiento y registro a un inmueble ubicado en el barrio Nelson Martelo de dicha municipalidad, donde hallaron 40 cigarrillos de marihuana y una bolsa plástica que contenía 4.326 gramos de ese mismo estupefaciente. Durante el procedimiento también fueron incautados 4 computadores portátiles, 21 celulares y un proveedor calibre 5.56 milímetros y una gramera, elementos que quedarán a disposición de las autoridades competentes para el respectivo proceso judicial.
2: Los policías de Sucre exigen mejoras en la prestación de los servicios de salud. Según la información que comparte el diario El Heraldo, está hablando de la crisis en el sector salud. No se salva ni la Policía Nacional, que goza de un llamado régimen especial. Los miembros de la institución, tanto activos como pensionados, al igual que sus familiares, se quejan con frecuencia de no contar con un buen servicio de salud. La situación, que se ha agudizado en los 3 últimos años y que ha ocasionado incluso la muerte de afiliados y beneficiarios esperando por una atención en salud de calidad, escribe en el día de ayer un nuevo capítulo. Desde antes de las 7 de la mañana, un grupo de policías pensionados y su familia se apostaron en la sede de Sanidad Policial de Sucre, ubicada en la avenida Argelia, en Sincelejo, para exigir mejoras en la prestación de los servicios de salud.
0: 625, juzgado remitió al tribunal recurso de apelación por el secuestro y homicidio de Alfredo Isaac Fernández. Atención, Sincelejo. El juzgado primero penal de circuito especializado de Sincelejo desarrolló audiencia preparatoria dentro del proceso que se sigue contra Ramiro José García Ayala, Aida Luz Rojas Vanegas y Abigail Segundo Martínez Romero, y lo mismo que Alejandro Segundo Díaz Pomares, por los delitos de homicidio agravado, tortura y secuestro en hechos relacionados con la muerte del médico Alfredo Isaac Fernández. El despacho concedió el recurso de apelación en efecto suspensivo y ordenó remitir la actuación a la sala penal del Tribunal Superior del Distrito de Sincelejo para que resuelva lo correspondiente y posteriormente se fije fecha para la práctica de pruebas dentro del juicio oral. Durante la diligencia se dejó constancia que la inasistencia de los procesados Ramiro y Aida Luz Alejandro Segundo Díaz y Abigail Segundo Martínez Romero, pese de haber sido debidamente enterados de la audiencia.
2: A las 6:26 les presentamos resultados de loterías y chances en Olímpica. Atención, la Lotería de la Cruz Roja jugó 59-66 de la serie 183. La Lotería del Huila, 81-04 de la serie 111.
0: Atención, resultados para chances. Picat 4 noches 34-78, Picat 3 noches 5-47, Astroluna 06-32 Sagitario, Caribeña noche 83-96, Tiruano noche 52-27, Motilón noche 12-07, Fantástica noche 46-40, Culona noche 51-24, Cafeterito noche 20-44, Chontico noche 57-27, Paisita noche 54-72, Astrosol 89-68 Tauro, Antioqueñita 2-40-32, son los resultados de loterías y chances a esta hora de la mañana.
2: Ya son las 6:26 minutos.

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0: Bien, son las 6:40 a.m. 6:40 a.m. en la mañana. Ahora que escuchábamos de un diamante a un rubí, hoy nos prometió estar por aquí el maestro Silvio Brito. Va a estar en la mañana de temprano, el más bacano, hablándonos de su música, hablándonos de su trayectoria musical, hablándonos también de un importante homenaje que recibirá este año, casi culminando el año por allá en el mes de diciembre, en San Juan del Cesar, en el departamento de La Guajira. Silvio Brito, el maestro Silvio Brito será nuestro invitado aquí en la mañana de hoy, más adelante aquí en Temprano en Más Bacano de Olympic Estéreo.
1: Oiga, el maestro Silvio Brito tampoco han hecho homenaje en el festival.
0: No, pero se lo van a hacer en San Juan del Cesar junto con el maestro Alfredo Gutiérrez.
1: ¿La tienen clara ya?
0: Sí, señor.
1: Sí, la tienen clara.
0: No, lo que pasa es que usted aprovecha.
1: Claro.
0: Si acá no sirven el patacón, usted los hace. Sea de cual sea el patacón, pero lo hace.
1: Definitivamente. Ahí está. Son las 6:42. Hagamos un recorrido por el Caribe colombiano a esta hora de la mañana.
0: Una noticia de Córdoba que dice que la habichuela regresa a la mesa campesina de La Mojana.
1: Atención, cadáveres hallados debajo de puente en Pumarejo serían hombres desaparecidos en Simón Bolívar. Eider Enrique Borja Mejía, de 38 años, y Kevin Andrés Herrera Santander, de 19, habían sido reportados como desaparecidos desde la madrugada del domingo 10 de mayo, Día de las Madres, luego de que salieran de un billar localizado en el Boulevard Simón Bolívar, en el suroriente de Barranquilla.
0: Capturan a señalados integrantes de una banda implicada en atracos en las vías del departamento de Bolívar.
1: Mucha atención, 15 cuerpos fueron inhumados en Mocarí. La unidad de búsqueda de personas desaparecidas, VPD, recuperó 15 cuerpos en el cementerio San José de Montería, sector Nuevo Bosque. Se presume que corresponden a víctimas del conflicto armado y serán identificados por medicina legal para su entrega digna a los familiares. La acción se dio con el apoyo de la comunidad.
0: El Festival Francisco el Hombre se prepara para su nueva edición en Riohacha, en el departamento de La Guajira.
1: Mucha atención, corte ordena revisar captura por crimen de guajiro Eduardo Pinto. La decisión de la Corte Constitucional sobre el caso de Dayana Jacir de la OZ no modifica la condena impuesta en segunda instancia. Su alcance está concentrado en un punto específico: la orden de captura inmediata dicta por el Tribunal Superior de Barranquilla dentro del proceso por el homicidio de Eduardo Pinto Viloria.
0: Atención, que el SENA Guajira presentó diseño curricular de programa técnico en tejeduría ancestral en la Sierra Nevada.
1: Vendedor de almuerzo fue hallado muerto en extrañas circunstancias, en hechos que son materia de investigación por parte de la Policía Metropolitana de Santa Marta. Hallado sin vida Ricardo José Villar Acosta, de 34 años, al interior de un hostal ubicado en el sector de La Gaira, al sur de Santa Marta, luego de haber sido reportado como desaparecido por sus familiares.
0: Nuevo modelo nacional de pasaportes causa demora en entrega para el Cesar.
1: Muchísima atención, se habla en el día de hoy. Estas son las víctimas de sicariato en Los Calamares. Dos jóvenes murieron y otro está herido. Uno de los asesinados era un menor de 17 años que era considerado promesa de fútbol cartagenero. La policía identificó las tres víctimas.
0: Atención, que la policía y alcaldía de Montería activan plan de seguridad para la Feria de la Ganadería.
1: 6:44, policía desbarató la banda Los Finqueros. Atención, en un operativo contra el crimen organizado, la Policía Nacional, a través de la Seccional de Investigación Criminal de la Policía, en coordinación con la Fiscalía General de la Nación, logró la desarticulación del grupo delincuencial común organizado Los Finqueros. Ante la captura por orden judicial, fueron detenidos tres presuntos integrantes en los municipios de Curumaní y Riohacha por los delitos de hurto calificado y agravado en concurso de fabricación, tráfico y porte ilegal de armas de fuego.
0: Están hablando de un menor de edad que muere en atentado a bala en área rural de Riohacha, en La Guajira.
1: Mucha atención, empresario secuestrado en el Pailita podría estar en manos del ELN.
0: Reclusos de las Mercedes en Montería anuncian huelga de hambre.
1: Mucha atención, se habla hoy en el Caribe colombiano. Ataque en tienda de Los Calamares deja a dos personas fallecidas y un herido. Uniformado de la Policía Metropolitana de Cartagena hacen presencia en el sector tras los hechos registrados la tarde de ese martes 12 de mayo.
0: Ante alerta amarilla por sarampión, Córdoba reitera el llamado a vacunarse.
1: Mucha atención, murió el chino tras accidente en moto en Aracataca. Tras varias horas de lucha por su vida, murió Juan Diego García, conocido como el chino, en la unidad de cuidados intensivos del Hospital San Rafael de Fundación, donde permanecía internado desde la noche del domingo.
0: Están hablando de cayó Giancarlito, señalado de matar a un hombre en el Parque Heredia, en Cartagena.
1: Atención, en La Guajira, dos capturados en Maicao por presunta red de extorsión. La lucha contra la extorsión dejó un nuevo resultado operativo en Maicao, donde la Policía Nacional capturó a dos presuntos integrantes en una estructura criminal señalada de intimidar a comerciantes y ganaderos mediante amenazas, cobros ilegales y actos de presión contra sus víctimas.
0: Son las 6:45.
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que no se ganan luchando, sino soltando. A veces peleas por personas, por situaciones o cosas que ya cumplieron su ciclo. Y mientras tú más te aferras, más te desgastas. Hay que soltar. Soltar no es perder. Soltar es confiar en que Dios tiene algo mejor preparado. Aferrarte a lo que se va solo retrasa lo que viene. Escucha, Dios obra cuando tú aprendes a soltar. Suelta, libera hoy lo que no te da paz. Dile a Dios que te enseñe a soltar con fe lo que ya no es para ti. Mi amiga, mi amigo, hay batallas que no se ganan luchando. Suelta, suelta, ten paz, suelta. Recibe la bendición que Dios te quiere entregar. Que Dios te bendiga inmensamente y que tengas un hermoso día agarrado de la bendición de Dios. Recuerda que Dios es bueno.

0: verdad es que escuché el saludo de José Montenegro. ¿Qué se hizo José Montenegro, campeón?
1: José Montenegro era uno de los hombres que importantes en la vida de Diomedes Díaz.
0: Sí, claro.
1: Era el que hacía las pistas, por allá grabó hace algún tiempo con Ever Paternina, el Chango Paternina.
0: Sí, así.
1: Después grabó, no me acuerdo con...
0: Lo vimos muy metido por acá, pues, en esa época, por acá, por
1: después Cicileo, estuvo con Gabriel Maestre, Chiche Maestre, Socarrás. Y bueno, tengo rato que no sé de José Montenegro. Son las 7:17 minutos en la mañana, 7:17. En esto de la música uno escuchó figuras, ¿no?
0: Sí, claro.
1: Gente que en su momento sonó muy bien y después se desaparecieron, se compraron una finca, algunos, otros siguen trabajando en algo distinto a la música, trabajan, combinan la música con la profesión. En fin, lo importante es que el que tiene amor a la música nunca deja de hacerlo.
0: No. Así sea, así que canta ya en la empresa.
1: Sí, así es. Pero nunca deja de hacerlo.
0: Además también, y eso pasa en diferentes profesiones, no solamente en la música, ¿no? Hay gente que usted lo ve, bueno, y usted no trabajaba en esto y ahora que lo ve usted haciendo otra cosa. De pronto, como ha cambiado el tiempo, ¿ah? El tiempo va cambiando y con él lleva una velocidad que las profesiones también van haciendo un cambio y ellos buscan de buscar por otro lado. Oiga, el que está un poco, diría, molesto y triste es Rolando, porque el hombre le hackearon, lo están pidiendo dinero a través de sus cuentas. El hombre dice que le están escribiendo amigos y a mucha gente pidiéndoles direcciones, pidiéndole también haciéndose pasar por él. Uh-huh. Haciéndose pasar por él. El artista dijo a sus seguidores que las personas estarían usando su nombre y solicitando información personal para engañar a la gente, generando preocupación entre sus fanáticos y colegas en el mundo vallenato. Pidió estar atentos y no caer en este tipo de engaños que siguen atacando y afectando a muchas personas en redes sociales.
1: ¿Qué cosa, no? Eso le ha pasado a todo el mundo, ¿no?
0: Sí,
1: eso le ha pasado a todo el mundo. Lo que pasa es que para unos otros y el que tiene las herramientas busca y la recupera.
0: Yo creo que usted va a recibir un mensaje de Rolando y decirle: oiga,
1: préstame 2 millones.
0: 2 millones que yo te lo devuelvo en la tarde.
1: Préstamelos tú.
0: sí. Préstamelos
1: tú.
0: No, ese cuento dijiste que no, pero venga.
1: Uno sabe quién puede. Lo que pasa es que ya en este mundo de hoy hay que ser muy hábil.
0: Mire, hasta con la voz te pueden engañar. No, llámame. O manda una nota de voz para si eres tú. Mandan una voz, te clonan tu voz.
1: De la voz, de la inteligencia artificial. Ya uno tiene que ser muy, muy, muy astuto.
0: ¿Sabes qué digo yo? Bueno, llegaste acá.
1: Claro.
0: Puedes llegarte un momentico
1: aquí. Aquí a la emisora para que me prestéis tú.
0: Llegaste aquí a la emisora. Cuando llegas aquí, préstame tú porque yo no tengo.
1: Porque que me prestéis tú mejor. Claro que sí.
0: 7:19, vamos a llegar ya, minuticos, con la última sesión de noticias.

0: 724, 724 minutos.
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0: Infantería actúa y mineros bloquean la quema de unas máquinas amarillas que serían usadas para la minería ilegal por parte de la Infantería de Marina. En La Mojana habría desatado un bloqueo desde ayer en la vía Guaranda-Majagual por los presuntos afectados. Recordemos que en La Mojana la minería ilegal hace estragos, no solo en las cuencas del río Cauca y el San Jorge. Además, para algunos moradores, a pesar de ser ilegal y tener poco control en ocasiones, es fuente de ingresos de muchos habitantes.
2: Atención, le cortaron los tragos a balazos. Muchísima atención, 725. Lo que era una tarde de tragos y parranda terminó en tragedia en el corregimiento de Piedras Blancas, jurisdicción del Sanjuez, donde fue asesinado a balas José Gregorio Martelo Márquez, residente en el barrio San Pumas del municipio Artesanal. La víctima se tomaba unas frías en un estadero cuando hombres armados llegaron y lo justiciaron. El hombre recibió varios impactos de un arma de fuego en diferentes partes del cuerpo dentro de un establecimiento público, desatando el pánico entre las personas que departían en el lugar. Tras el ataque sicarial, unidades de la Policía Nacional activaron un plan candado para tratar de ubicar a los responsables, pero las labores no dejaron resultados positivos. Con este nuevo caso ya son 66 los homicidios registrados en el departamento de Sucre en lo corrido del 2026, de los cuales 6 han sido perpetrados en el municipio de Sanjuez.
0: El proyecto de vías urbanas para la subregión del Golfo del Morrosquillo, que sería para pavimentar más de 14 kilómetros, avanza en su trámite técnico y financiero luego de obtener el visto bueno del sector transporte, considerado uno de los pasos más importantes dentro del proceso.
2: 726, atención, Efraín Guillermo García Vergara, de 29 años, permanece a la espera de que el ente investigador determine la procedencia de la droga incautada para dar inicio a las respectivas audiencias preliminares. El procedimiento fue realizado antier en la tarde por unidades de la Policía Nacional en el barrio Nuevo México de Sincelejo, donde hombre fue requerido durante un registro vehicular y presuntamente intentó huir de las autoridades. Durante la intervenciones policiales, los uniformados lograron interceptarlo cuando se movilizaba en un vehículo de servicio particular de placas HJK51 en la carrera 12 con calle 30 de los mencionados sector de la ciudad.
0: Los policías de Sucre exigen mejoras en la prestación de los servicios de salud. Una de las usuarias denunció que desde hace 2 años no ha podido realizarse una citología porque no consigue el servicio. De la crisis en el sector salud no se salva ni la Policía Nacional, que goza de un llamado régimen especial. Los miembros de la institución, tanto activos como pensionados, al igual que sus familiares, se quejan con frecuencia de no contar con un buen servicio de salud. La situación que se agudizó en los 3 últimos años y que ha ocasionado incluso la muerte de afiliados y beneficiarios esperando por una atención en salud de calidad. Escribe en el día de ayer un nuevo capítulo. Desde las 7 de la mañana, un grupo de policías pensionados y sus familias se apostaron en la sede de Sanidad Policial de Sucre, en la avenida Arkelia, para exigir mejoras en la prestación de los servicios de salud.
2: El desarrollo de las operaciones conjuntas contra las estructuras criminales que delinquen en el departamento de Sucre, soldados de la Infantería de Marina, articulación con la Unidad Básica de Investigación Criminal de la Policía, el Cuerpo Técnico de Investigación CTI de la Fiscalía y la Armada de Colombia, lograron incautación de varias dosis de estupefacientes y otros elementos utilizados presuntamente para actividades ilícitas del municipio de Corozal. Las autoridades adelantaron diligencia de allanamiento y registro a un inmueble ubicado en el barrio Nelson Martelo de la dicha municipalidad, donde hallaron 40 cigarrillos de marihuana y una bolsa plástica que contenía 432.6 gramos de este mismo estupefaciente. Otros elementos durante el procedimiento, también fueron incautados 4 computadores portátiles, 21 celulares, un proveedor calibre 5.56 milímetros y una gramera, elementos que quedaron a disposición de la autoridad competente para el respectivo proceso de judicialización.
0: Atención, que capturaron en San Marcos, Sucre, a 3 presuntos miembros del Clan del Golfo. En contra de Palillo existía una orden judicial por el delito de concierto para delinquir agravado con fines extorsivos.
2: Juzgado remitió al tribunal recurso de apelación por secuestro y homicidio de Alfredo Isaac. El juzgado primero penal de circuito especializado de Sincelejo desarrolló audiencia preparatoria dentro del proceso que se sigue contra Ramiro José García Ayala, Aidaluz Rojas Vanegas y Abigail Segundo Martínez Romero, lo mismo que Alejandro Segundo Díaz Pomares, por los delitos de homicidio agravado, tortura y secuestro, en ellos relacionados con la muerte del médico Alfredo Isaac Fernández. En el despacho concedió el recurso de apelación en el efecto sustantivo y ordenar remitir actuaciones a la sala penal del tribunal.
0: A esta hora, 7:29 minutos, vamos con resultados de loterías y chances en Olímpica. Atención, que la Lotería de la Cruz Roja jugó 59-66 de la serie 183. Lotería del Huila 8104 de la serie 111.
2: Resultados para chances. Pica 4 noche 3478. Pica 3 noche 547. Astro Luna 0632. Sagitario. Caribeña noche 8396. Silvano noche 5227. Motilón noche 1207. Fantástica noche 4640. Puluna noche 5124. Cafeterito noche 2044. Chontico noche 5727. Paisita noche 5472. Astro Sol 8960. Tauro y Antioqueñita 2, 40-32 son los resultados de Loterías y Chances a esta hora.
0: Son las 7 de la mañana, 30 minutos.

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0: Bien, son las 7 de la mañana, 41 minutos. 7:41 minutos en Olímpica Estéreo. Los estamos acompañando con Temprano es Más Bacano. En tu radio está Olímpica, con lo mejor del vallenato. Y a esta hora nos vamos a la sección ¿Qué pasa en tu barrio?
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0: Con nota de voz, nos escribes o nos puedes enviar el video describiendo la problemática que vive tu calle, tu cuadra, tu barrio, en esa sección que se llama ¿Qué pasa en tu barrio? En Olímpica Estéreo. Buenos días, ya tenemos por acá oyentes reportándose. Hola.
3: Buenos días, Olímpica Estéreo. Mi queja hoy es por la cuestión del puente bajando el Araújo. El puente cada día pues se ha ido volteando en la calzada, el puente de la calzada. Entonces pues se ha socavado por debajo y no han tomado pues medidas en esto. Aquí pues el alcalde llegó hace unos días que iban a intervenir, llegaron, colocaron unas piedras pues, debajo del puente y eso lo dejaron sin terminar. Entonces por favor, antes que haya una tragedia, no lo permita Dios, que haya víctimas mortales ahí, que se vayan a ir en ese puente, pues por favor, tomen medidas sobre esto. Gracias.
4: Olímpica, muy buenos días. Hoy mi queja o mi petición es a la alcaldía municipal para ver si nuevamente el retorno ese que existía antes frente a la llanera a la 31 nuevamente vuelve o la adecúen para uno retornar, ya que las personas lo utilizan y eso genera un trancón ahí, y dirigirse uno al barrio Nuevo México es realmente, las calles no sirven. Entonces no entiendo cómo un particular cogió ese espacio y ahí genera un trancón todos los días. Hago el llamado ese a la alcaldía para que por favor organicen nuevamente y eso ahí sea un retorno.
0: Listo, ahí están los
4: Olímpica,
0: oyentes.
4: Muy buenos días.
0: Los oyentes a esta hora, pues, dando su reporte, qué pasa en su sector, qué pasa en su barrio, qué pasa en su calle, en su cuadra a esta hora de la mañana. Bueno, son las 7:44 minutos. Ya regresamos con más aquí en Olímpica.

0: Bueno, ya son las 7:53 minutos en la mañana, 7:53, aquí en Temprano, el más bacano.
1: Bueno, señores, este espacio corresponde a ¿Qué pasa en tu barrio?, que es la sección donde ustedes, nuestros oyentes, ya siempre le hemos hablado de ventilar las cosas que afean, que aquejan a su comunidad, a su sector. Lo pueden hacer a través de nota de voz, a través de un video narrando la situación, en el que expongan también la problemática. Nosotros la compartimos también a través de nuestras redes. Es una forma de ventilar estos problemas que algunos se han convertido en eternos. Uno, ya llevamos más de un año exactamente de este espacio, y tenemos las mismas quejas. La gente, alguien nos decía, las mismas quejas, claro, porque no se han solucionado. Y el día que se acabe todo ese problema, recogemos este espacio.
0: Sí, recogemos.
1: Debería ser bueno, ¿cierto?
0: Sí, porque
1: no, miren, no pasa nada en la ciudad.
0: Cuando no pasa nada en la
1: ciudad. Vino el agua. Y tal.
2: Oiga, ¿dónde fue la queja que se estaba votando, en qué barrio fue ayer?
1: ¿De?
2: Que había un reguero de agua que estaba en
1: Santa Marta. Sí, señor.
2: Bueno, al parecer mandaron información de que estuvieron trabajando eso. La gente, ¿sí?, del barrio Santa Marta que puso la queja. El que puso la queja nos puede decir si arreglaron. Claro, que nos informen ellos. Si claro, fueron a arreglarle el inconveniente. Sería
1: si
2: bueno.
1: ¿Fue la comunidad o fue la empresa?
2: Sí, nos tendrían. Sería bueno que nos informen también. Así, claro, como colocaron, claro, la queja. Y claro, si le fueron a arreglar el problema.
1: Se solucionó el problema.
2: Claro.
1: Se solucionó el problema.
2: Entonces, por favor. Buenos días. El muchacho que está hablando sobre el puente del Araújo, que se informe bien porque ya están trabajando. Si pasa por ahí, se dan cuenta que están trabajando. Eso dice un oyente. Bueno, pues por acá también nos dicen buenos días.
3: Buenos días, Olímpica Estéreo. La queja es para los señores de Afinia. Les hablo de la vereda San Francisco, municipio de San Pedro. Señores Afinia, ¿cuándo nos van a escuchar? ¿Cuándo nos van a cambiar el poste? Tenemos años de estar quejándonos, de estar enviando quejas. Lo vienen a ver y hasta ahí llega. Se han llevado evidencias del poste. El poste está bastante averiado. Tiene las varillas afuera. Abajo está partido. En la parte de arriba se le ven todas las varillas, más bien hasta la mitad del poste. Hemos mandado evidencias, se han llevado evidencias, señores Afinia, que están esperando una tragedia. Los responsabilizamos de cualquier cosa que pase en el pueblo respecto con ese poste. Ahí se acercan muchos niños, adultos, porque está en el mitad del pueblo. Estamos a oscura ahí con respecto al alumbrado público, porque no se atrevieron a subir a poner la pantalla, porque el poste no da. Nos dejaron oscuro, pero el recibo, ahí sí viene el alumbrado público en 15,000 pesos. Señores Afinia, por favor, ¿qué están esperando?
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0: Soy celoso y qué.
1: Soy celoso y qué. Hace mi vida y no voy a cambiar, dice Silvestre Dangón, el comentado del día de ayer, ¿no?
2: Sí, señor. Silvestre Dangón le cantó por allá a Fonseca, ¿no? Sí,
1: es un vecino.
2: Fonseca, ¿no? Ese vecino ahí. Ah, Fonseca, vente para acá porque no tengo con quien celebrar el cumpleaños.
1: Una tortica.
2: Ah, la tortica.
1: Pero muy, muy. Mientras acá uno se coloca a hacer la decoración de la vida.
2: Poco de bomba ahí.
1: Poco de bomba, decoración, la vida, y usted viene
2: sin. La que le hizo la decoración cobrándole al día siguiente.
1: Usted es mi nequi. Espérate que estoy esperando que no me mandaron.
2: El tipo no contesta, pero está en Guayabao.
1: Claro, claro, claro. Y hay el del estanco también.
2: Del estanco también.
1: Del estanco y la que le hizo los pasabocas y la.
2: Y la comida.
1: Y la bomba, claro que sí.
2: Ay,
1: y le está debiendo al del turbo que llevó el picó.
2: ¿Qué pasa en tu barrio?
1: Bueno, se nos envía nota de voz la persona que inicialmente dijo que no están trabajando en el puente de el Simón Araujo. Esto nos dice.
2: Sí, esto nos está diciendo. Mandó video.
1: Claro.
2: Estos videos nos dicen que en este video. Hola.
3: Olímpica, lo de la queja del puente no es una mentira. Aquí se está trabajando a la orilla del puente. Es una obra de alcantarillado, como usted puede ver. ¿Me entiende? Entonces, pues, lo del puente sí lo iniciaron, porque es que yo estoy aquí. Lo del puente lo iniciaron y lo dejaron hecho, que fue que le estaban colocando unos gaviones de la parte de abajo donde se ha socavado el puente, y el puente, eso lo dejaron sin terminar. Los gaviones que se ven al fondo de la carretera, eso no tiene que ver nada con la socavada del puente. Entonces, pues, eso es la queja, que ya han visto varios accidentes aquí, y entonces, pues, no es justo de que por lo menos, o sea, que sea una vida por lo menos nacional y esté en ese estado, ¿me entiendes?
1: Sí, el mismo señor nos manda fotografías, aquí
2: claro,
1: está la fotografía,
2: claro,
1: dice,
2: claro.
1: Allí debajo del puente, como pueden ver, mire la socavada que tiene, nos mandó la foto, ellos vinieron, trabajaron 5 días y no vinieron más. Los muchachos que estaban haciendo eso se fueron porque no les pagaron. Yo trabajé ahí, dice el muchacho. ¿Ah? Ahí están.
2: O sea, no valió el comité de aplauso.
1: Sí.
2: 8:14.
1: Sí, tenemos más mensajes.
2: 8:14 en la mañana.
1: Buenos días, nos dicen por acá, buenos días.
4: Buenos días, señores de Olímpica Estéreo. Uno que escucha este programa y escucha uno tanta queja, y las mismas quejas todos los días de Veolia. Entonces uno se hace una pregunta: ¿dónde están los entes de controles aquí en Sincelejo? ¿Dónde está la personería? ¿Dónde está la alcaldía? ¿Dónde están el resto de entes de controles para intervenir esta empresa? O sea, que esta empresa hace lo que quiera. Y no hay nadie que diga nada. Esta empresa presta un servicio deficiente. Y todos los días es la misma queja y la misma queja, y no hay resultado. Y la gente sufriendo por el agua con estas temperaturas. Y siguen y sigue y sigue, y todo sigue normal. Porque no hay nadie que coja un ente de control de esto y se coloque a hacerle seguimiento a esta empresa. O sea, que de Veolia hace lo que le da la gana y nadie dice nada.
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0: El maestro Jorge Oñate se llama Devuélveme mis sentimientos. Así seguimos avanzando en esta mañana y con nuestra sesión ¿Qué pasa en tu barrio?
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0: Nos dicen por acá: hola, bendiciones, señores de Olímpica. Para pedir el favor, mi queja es un señor que vende tinto al frente de la clínica La Concesión. ¿Qué pasa? Es borracho, insultando a todos, diciéndole vulgaridades. Y eso no es cantina. Muchas gracias, nos dicen por acá. Buenos días, señores de Olímpica. En el barrio La Ford hay una alcantarilla taponada y eso está botando agua podrida. Y por ahí que queda clínica y toca aguantarse esos malos olores, nos están diciendo oyentes a esta hora. Buenos días, Olímpica. Esto es una queja de una petición en la vía de la Ceja del Mango y el Roble. La vía principal está cerrada por mantenimiento. Nos toca tomar una vía alterna. Hay una vía que es la secundaria y es peligrosa por el robo. Y a nosotros, los entregadores y demás, nos toca ir a altas velocidades por ahí para no ser parados y robados. Le pedimos al municipio que por favor colabore con la seguridad de la policía. Gracias, nos dice. Oyente reportándose, ¿qué pasa en tu barrio? Buenos días.
2: Buenos días, Olímpica Estéreo. Para reportar y tener una queja sobre el corregimiento o vereda de Moquén, perteneciente a Toluviejo, que en tiempos de política se acuerdan del pueblo, le dan la mano a todos, pero en momento de la verdad, después que se elecciona, no llevan ni un trago con un trago de agua, tienen al pueblo olvidado, no tenemos agua potable, no tenemos agua de carro tanque. No tenemos sino solamente palabras que se las lleva el viento, que van volando. Entonces, a ver si quizás la alcaldía de Toluviejo se pone la mano en el corazón y se acuerda de su pueblo, de su gente que estuvieron con ellos, a todos aquellos que se han postulado gracias al pueblo, a la gente. Y bueno, a veces no tenemos la mano ayuda de quien necesitamos, sino del vecino. A ver si de pronto podemos contar con Yegacuña, con un carro tanque de agua para el corregimiento de Moquén, vía la arena.
3: Buenos días, viejo, tiene para ustedes y todos los radioescuchas. Hombre, sí, tanta queja que se escucha, ciertamente. El mensaje mío es corto, pues, hombre, está, le hablo desde por acá, de territorio indígena, más que todo por la vía que comunica de Momil a Tuchín, por no exagerar, Chinú. Ahí no hay vía, ahí hay una trocha. Entonces, no sé, ahora los políticos sí están llegando, están viniendo, prometiendo y cruzan por ahí, por esa vía. Hombre, acá hay ciudadanos, por mucho que sea la parte indígena, también son ciudadanos los cuales van hasta unas urnas a elegir a los mandatarios de este país, tanto locales como también por fuera. Más solidaridad con esto, puesto que, oiga, las carreteras no solamente son las que circulan por allá por fuera, estas también hacen parte del entorno colombiano y también se necesita. Acá también hay gente, hombre, más solidaridad, arreglar estas vías, esos huecos, esos cráteres que hay ahí. Esa es la queja. Bendiciones para todos.
0: Amén. Bendiciones para usted también. Por acá nos dicen: buenos días. Mi queja es por el mal estado de la vía Chochó-Sincelejo. A la salida de Sincelejo hay un hueco que no se puede transitar casi por ahí y en la vía toca invadir carril para cruzar los huecos, poniendo en riesgo la vida de los transeúntes. Hacemos un llamado al alcalde que cruza por ahí y no se da cuenta de esos huecos. A los que andan con él, que le digan que arreglen esa vía, así sea tapando los espacios más malos, nos dicen por acá. Y ya para cerrar, mi queja es para el barrio Florencia. No hay nadie que haga nada con el zapatero que tienen la jardinería, que está en la mitad de la calle, llena de basura, frente a la tienda de los Laureles, a una cuadra del CAI. No hay una autoridad que tome control. Este señor debe hacer cochinada, llenando cada día más basura, y la comunidad de Florencia no se apersona de esto. Es triste que una sola persona haga la suya y ni de Colombia es y se ha dejado trabajar, dice por acá.
4: 8:28 minutos. Cada día hay más y más problemas, pero queremos que cada día también lleguen las soluciones. Se trabaje, se busque, se haga el esfuerzo para solucionar las cosas que afectan a las comunidades.
0: Sí, señor. A esta hora de la mañana, gracias a ustedes por la sintonía, a los oyentes que están ahí, que hacen su
4: reporte. Que nos sigan enviando y nos van a seguir enviando también.
0: Sí, señor. Vamos a ir a una corta pausa y ya regresamos.

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0: Omar Geles compuso esta canción. Son las 8:39 ya en la mañana. El cantor de cantores Iván Villa. Son 8:39 minutos en Olímpica, la mañana de temprano, el más bacano. Bueno, señores, acompañándoles con todo, ¿no? Con la alegría de el mejor vallenato en Olímpica.
1: ¿Qué tal si celebramos cumpleaños, campeón?
0: Vamos a celebrar cumpleaños.
1: Bueno, felicidades dice a mi hermosa nieta en su cumpleaños, Valerie Andrea Lambraño Marriaga, en el barrio Mano de Dios, de parte de su hermanito Elian, Yesid y Orlaida Méndez. Gracias, que Dios la bendiga. Bendiciones y felicitaciones en el día de hoy. Para felicitar a Ninfa Vélez por su cumpleaños en el barrio Medellín, de parte de toda la familia. Felicitamos a María Valentina Tomás Suárez, de parte de la familia, hoy en el día de su cumpleaños. Y también aprovechamos y saludamos para saludar a personas también que están en la sintonía a esta hora, que disfrutan lo mejor de la número uno Olímpica. En serio, para la señora Carmen Arias en el barrio Los Rosales de Cincelejo, de parte de su nieta María del Carmen desde La Arena. Ahí está en sintonía.
2: 8:40, estos días sí he escuchado yo que se le ha extraviado documentos a la gente, ¿no?
1: Sí, bastante por ahí.
2: Para que nos está escribiendo una persona que dice que se le extraviaron documentos de su moto. Alguna persona las encuentra a nombre de Eric Martínez Algarini. 302-301-6389. Qué cantidad. Ayer también escuchaba yo,
1: sí,
2: los oyentes que nos están diciendo a través de nuestro WhatsApp Olímpico.
1: Además, también, campeón, acá nos llega un documento muy temprano. La cédula de Juliet Campo Polanco, la tenemos aquí en los estudios Olímpica. Juliet Campo Polanco, tenemos su cédula, así que puede venir a reclamarla acá en Olímpica Cero, ¿vale?
2: Bueno, son las 8:41 minutos. Normalmente aquí, cuando algunas personas encuentran documentos, sobre todo en este sector que hay muchas entidades prestadoras de servicio, EPS y demás, algunas personas que se encuentran los documentos extraviados y lo traen a Olímpica Estéreo, nosotros lo que hacemos es difundir para que de esta manera lo reclamen.
1: Y listo, felicitamos también por acá para Juan Carlos Acosta Díaz, que hoy es su cumpleaños, de parte de su más íntimo amigo Daniel Mekel. Le deseo lo mejor en el día de hoy.
0: Bueno, 8:41 en Olímpica.

0: Bueno, 8:55 en la mañana, benditos versos, buena canción con el todoterreno Beto Zabaleta. Oiga, los vehículos Tesla tienen una particularidad, tienen una cámara, ¿cierto? Que usted va por la calle y le avisa si va cruzando personas, si hay personas en el camino. Ajá. Se lo muestra de una forma, sí, como un sensor. Y
1: ese que vale un poco plata.
0: Ese que vale mucha plata. Ah,
1: y que tiene que traer eso porque
0: como en forma tridimensional, usted no ve a la gente allá, pero ya le está mostrando que en el camino hay gente. Y pasó un caso porque el conductor vio una experiencia escalofriante cuando el sistema de su vehículo comenzó a mostrar presencia de personas.
1: Fantasmas.
0: De personas en la vía, y resulta que iba pasando por el cementerio y no había nadie.
1: Eran fantasmas.
0: Eran fantasmas. Lo que se inició como un trayecto normal tomó un giro extraño cuando la pantalla del auto empezó a identificar sus siluetas inexistentes, generando tensión y desconcierto. La situación dejó en evidencia cómo, en ocasiones, la tecnología puede interpretar erróneamente el entorno, creando escenas que parecen sacadas de una historia de terror. O quién sabe si se está mostrando algo que tú no ves.
1: ¿Serán los extraterrestres?
0: Algo que tú no ves.
1: A nosotros los extraterrestres les gusta llegar a los cementerios. ¿Te acuerdas que yo estaba hablando de el sábado, ¿no? Que es Nelson Velázquez y sus amigos ya habían ayer, gracias a la IA, lograron montar en un avión allá en Casenteno.
0: Y vimos también por ahí también vimos en la IA que sí se ve raro, Miguel Morales,
1: ¿no? Sí, pero Miguel Morales es para el evento Juntos, o aquel que hacen en Medellín,
0: pero también lo hicieron con inteligencia.
1: El de Ronald Celis. Ronald Celis, gastaste una plata con los videos.
0: Están quedando de verdad, le están cambiando el rostro, la cara, los artistas no se parecen. No, ¿qué es lo que les pasa, hombre?
1: Y entonces, en ese va Miguel Morales, Alex Manga, hasta ahora. Juntos por de nuevo, algo así creo que se llama el evento, que tradicionalmente lo hacen allá en la ciudad de Medellín a final de año, 14 por allá de diciembre, pero esto lo van a hacer en el Movistar Arena. Esta mañana que estábamos nosotros hablando del Movistar Arena, porque en Medellín van a inaugurar el David, ¿cómo que yo le dije que se llamaba? Que precisamente lleva el sello de la vivienda.
0: Sí, lleva un
1: David Arena. Y nada más y nada menos que lo va a inaugurar Juan Esteban, Juanes. Juanes va a hacer el lanzamiento de su gira mundial que se llama Juan Esteban.
0: Nadita, pues.
1: Me voy con Juan Esteban. Voy a tocar con Juan Esteban. Entonces Juanes va a iniciar esta gran experiencia del David Arena, que en buena hora llega a la capital antioqueña, para la ciudad de Medellín, para precisamente albergar a más y más artistas y más espectadores de esta importante parte de nuestro país. Ya no van a tener que coger, ¿cómo se llama el de allá? El de Medellín, el estadio.
0: En
1: el
0: Atanasio
1: Girardot. Ya no van a pensar en el Atanasio, este nuevo centro de eventos, claro, y conciertos.
0: Esto depende del artista y la cantidad de personas que deseen meter.
1: Claro.
0: Porque
1: claro,
0: si hablamos de un concierto como de Bad Bunny, por ejemplo, como de Shakira, por ejemplo, estamos hablando de Madonna, por ejemplo, ya tendría que ser el estadio, porque hace muchísimas más personas.
1: Antes de la apertura del recinto, los directivos de David Arena presentaron detalles de su funcionamiento. David Arena promete 100 millones de dólares y 65 eventos el primer año.
0: ¿Oyó?
1: ¡Wow! O sea, 100 millones de dólares, wow, en 65 eventos. En 65 eventos. ¿Cómo les parece?
0: Es mucha plática.
1: En una articulación del sector privado y las administraciones locales con el objetivo de consolidar a Medellín y el sur del Valle de Aburrá en el panorama internacional. O sea, no va a ser en Medellín, va a ser por allá en otro municipio, pero muy cerca a Medellín. Y adicional a eso es que van a garantizar ya los llenos. Si bien a esta semana estábamos hablando nosotros de que Medellín estaban caros los arriendos, la ropa y la,
0: ahora,
1: y la,
0: agárrete, como
1: y la joya, agárrete. Agárrete ahora con el David Arena.
0: Sí.
1: Ajá. El 14 de noviembre será en Medellín, señores, ¿cómo les parece?
2: Sí, señor, el 14 de diciembre.
0: Bueno, con esta noticia, con este programa, vamos a irnos a una pausa, campeón.
1: ¿Pausa de qué hora?
0: 9:00. Ponga a cantar a Celia Cruz.
1: Ah, ¿cantamos a Celia?
0: Sí, sí, vamos a poner a cantar a Celia Cruz, caramba, para romperlo. Es que me voy a tomar el segundo tinto de la mañana. El primero fue a las 5:10. Este es ahora a las 9:00.

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0: 9-9 minutos. 9-9 en la mañana aquí en la número 1 Olímpica en temprano, el más bacano, campeón.
1: Vamos a ir con el cantante del gol y después vamos a ir con un cantante del vallenato.
0: Sí, señor.
1: ¿Sí o
2: no? Olímpica Estéreo llegó Javier Fernández, el cantante del gol.
0: Señor, aquí estamos.
3: Vergüenza, sí, así se tiene que llamar. Después del resultado del Atlético Nacional frente al Internacional de Bogotá. Vergüenza para el Internacional de Bogotá. Perdió 7-1 en una instancia realmente importante. Bien por el equipo verde de Antioquia. Revive un poco lo que tiene que ser con la nómina que tiene. Más coherente este resultado a nosotros que habíamos observado. Pero hay que felicitar a la gente de Atlético Nacional. 7-1 consolidada, 9-2. Y se ha clasificado a la siguiente fase, que es una fase semifinal ya de nuestro fútbol profesional colombiano. Y felicitaciones a los hinchas, jugadores, técnico, directivos de Independiente Santa Fe, porque han goleado al América de Cali 4-0 y además futbolísticamente le han pasado por encima totalmente. Pero un apartado especial para un señor jugador y un caballero, Hugo Rodallega. 3 goles, tripleta de Hugo.

0: Equipo santafereño, referente por siempre, Hugo Rodallega va a quedar en la memoria de todos los hinchas del equipo Independiente Santa Fe. Entonces se han clasificado los dos y esperaremos los resultados de que se darán el día de hoy, porque se mide el equipo Junior de Barranquilla al Once Caldas y el Pasto recibe al conjunto Deportes Tolima. Sabremos cuáles son los rivales de los dos que han ganado. Eso en el fútbol profesional colombiano. En materia de la selección Colombia, como noticia número 2, este fin de semana comenzarán a llegar algunos jugadores, entre ellos James Rodríguez, que ha terminado su participación en la MLS, otro Davinson Sánchez, que ha sido campeón con el Galatasaray de Turquía, y regresará entonces a Colombia, a la ciudad de Medellín. ¿Por qué Medellín? Sigo preguntando, no sé, pero es Medellín, la sede que va a albergar a nuestra amada selección Colombia. Y llegará también Santiago Arias, 5 jugadores en total harán presencia este fin de semana en la concentración de selección en la ciudad de Medellín. Y por último, el Giro de Italia, sigue Egan Bernal. Ayer se salvó en esa cuarta etapa, 138 kilómetros, lo salvaron también a Egan Bernal y continúa en la tercera posición con el mismo tiempo a 4 segundos del líder que cambió. Así se rueda en el Giro de Italia, ya en territorio italiano. Y así rodamos con ustedes a través de Olímpica Estadio y el cantante del gol. Un abrazo para todos, que el Señor les bendiga. Seguimos en el deporte, no desfallecemos.
1: Javier Fernández.

0: Son las 9:21 en la mañana, 9:21 minutos desde que nosotros cambiamos el reloj aquí. Este parece, pareciera que el reloj digital corriera más.
1: Sí, sí, sí.
0: ¿Sí o no?
1: No lo que dice la NASA.
0: 31 grados centígrados a esta hora dice el termómetro. No son 31, la sensación es como de 35 para 37.
1: Sí, por ahí está, porque hoy vamos a tener supuestamente...
0: Sí, señor. Mi querido maestro Silvio Brito, bienvenido a Olímpica, ¿cómo está usted?
2: Hermano, muchísimas gracias, un placer saludar a todos sus oyentes a esta hora en Olímpica.
0: Maestro, un gusto, usted ha hecho lo que los nuevos talentos ahora no hacen. Salió a decirle, voy a hacerle mantenimiento al repertorio. ¿A cuántos años de música?
2: A 46 años.
0: 46. ¿Usted recuerda cuántos trabajos ha grabado?
1: O sea, del 80, maestro.
0: Sí, por ahí.
2: No, desde el 77.
0: 77.
2: No recuerdo cuántos trabajos.
1: No, ya tiene 49, entonces.
0: Sí, porque si el 77 tiene 49. Claro. Oiga, maestro, ¿qué significa para usted estar activo en la música, estar todavía, como dice uno, dando lidia y entregando todo eso que ha hecho a lo largo de los años?
2: Manito, de verdad que es un privilegio, de verdad que estar todavía, poder cantar a estas horas, es un privilegio.
0: No le voy a preguntar la edad porque a mí no me gusta que me pregunten la edad tampoco.
2: Yo le agradezco a Dios, a la vida, que todavía puedo cantar. Por lo que estamos diciendo, la gente se lo imagina. Claro. Es más, me van a poner más.
0: Claro. No, pero no me diga, porque a mí cuando la gente no dice la edad, para mí es mucho mejor.
1: Sí,
0: para
1: sí.
0: Mucho mejor. Yo escuché a los hermanos Meriño, que fue con la primera agrupación que usted grabó, ¿no?
2: Correcto.
0: Hizo cuántas producciones, eso fue Codisco. En eso era Costeño, me acuerdo yo.
2: Sello Costeño.
0: Costeño.
2: Yo con ellos hice dos producciones. Fueron muy buenas, productivas, pero por el éxito que tuvimos, yo dije que nosotros nos teníamos que ubicar en un sitio especial, en Valledupar por lo menos.
0: Claro que sí.
2: Pero ellos no quisieron. El maestro Rafael Escalona me mandó a llamar para que me fuera con mi grupo a vivir a Valledupar. Y ellos nos iban a padrinar, me hicieron una parranda del carajo allá, la playa del folclore vallenato, me hicieron una parranda y para eso. Pero los Meriños no estaban en la predisposición.
0: ¿Preparados para venirse para Valledupar?
2: Nada, no quisieron. Entonces yo...
0: ¿Y ellos vivían dónde?
2: En el Molino.
0: En el Molino, claro.
2: Yo me di cuenta que tenía algo grande en las manos. Y desistí.
0: Agarró su maleta y se vino.
2: Y arranqué para Barranquilla.
0: Que. Oiga, no, es que lo que pasa es que el guajiro es de su tierra, ¿no? El guajiro dice, aquí nací y aquí me muero. Pues, piensan los guajiros así, ¿no?
2: Sí, pero muchos no tenemos ese concepto. Yo me voy. Esto no es así.
0: Pero si usted se fue para Barranquilla.
2: Me fui para Barranquilla. Yo terminé de grabar el segundo disco con ellos y yo tenía la propuesta que nos fuéramos para Valledupar. Es más, Escalona nos iba a apoyar, imagínate.
0: Claro.
2: Ese apoyo de man, eso no hay.
0: Claro, extraordinario. Lo primero que usted graba es Llegaste a mí. Ese Amor Eterno, el álbum, el primer álbum es Amor Eterno.
2: Llegaste a mí y Huella es un recuerdo.
0: Ese en la producción.
2: Sí, Amor Eterno.
0: Amor Eterno, cierto. Amor Eterno, donde vino canciones como Mal de Amores, Huella de un Recuerdo, El Carretillero, Lo que Nunca Pensé, Recuerdos Queridos, Llegaste a mí, Amor Eterno, que lleva el nombre de la producción, Cerro Peralta, A la Montaña y La Medicina. Vienen 10 canciones incluidas en esta producción. Vamos a escuchar Llegaste a mí. Hay una canción del maestro, Yo Estaba Peladito. Para mí siempre me ha gustado la música, se llama Contigo Sin Ti.
2: Contigo y Sin Ti.
0: Y Sin Ti, claro. De éxito es éxito. Wow. Ay, de hablar ni el mocoso, Huellas de un Recuerdo.
1: Ya, no, aquí lo que hay es repertorio para durar.
0: Aquí no vas a cantar, ¿cómo? No, no.

0: 9:34 minutos en la mañana.
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0: ¿Estamos en qué hora, Pacho Vega?
1: Bueno, son las 9:40 minutos ya en la mañana, campeón.
0: 9:40 minutos en Olímpica, en temprano, el más bacano. Oiga, maestro, esta canción Historia de Amor tiene una historia particular del compositor, ¿cierto?
2: Esta es una historia real. Yo no conocí el autor porque él murió accidentalmente. Pero yo conocí a la muchacha a quien él le hizo la canción. Una vez llegué a Riohacha, a un hotel, llegué a registrarme y la muchacha me miraba y se reía. Y yo dije, ¿por qué se ríe? ¿Será que le gustó? Y se reía, entonces yo le dije, ¿por qué te ríes tanto? De risueña y tal, me se llama Rigaya. Y entonces me dijo, yo soy... la persona, yo soy la mujer a quien le hicieron la canción que usted canta, Historia de Amor.
0: Historia. Nelson Fuentes.
2: Nelson Fuentes.
0: Nelson Fuentes. Guajiro, ¿no?
2: Guajiro.
0: Claro. Guajiro. Estábamos hablando aquí con el maestro ahorita internamente y llegó un paisano de él.
1: Sí, sí.
0: 50 y tantos años que no se veía. Jugó fútbol con el maestro. Usted era bueno, maestro, jugando fútbol.
1: Lo dijo el señor, sí, o sea, cuando sí, lo dice sí. Otro, cuando lo dice otro, uno sí cree. Pero
2: fíjate que no me dejaron salir. Había un jugador fonsequero, Sisto Molina, que era portero de la Unión Magdalena.
0: ¿Cómo va a ser?
2: Claro, y yo era amigo de él. Y él me iba a llevar para Valledupar, para un equipo ya de un taller. En Valledupar hubo una categoría de fútbol comercial.
0: Claro.
2: Los talleres, los almacenes tenían cada uno su equipo y se daba y salieron buenos jugadores de Valledupar.
0: Bueno, al Nordo Igualán, Guajiro.
2: Exacto.
0: Sí. El Pollo Irra también. Pero el Pollo Irra es como regular. Siendo...
2: Ay, el otro día.
0: El bueno era Rafa. Dice...
2: Oye, se hizo un golazo el otro día.
0: Así es, quedó grabado.
2: Oye, mejor dicho,
0: eso le hicieron.
2: No lo vuelves a hacer nunca en tu vida.
0: Bueno, maestro, y de jugar fútbol, ¿por qué pasó a cantar?
2: Bueno, yo vengo de familia de músicos, ¿no? Los Britos en La Guajira somos dinastía musical. Y yo desde que nací canté.
0: Claro.
2: Siempre fui cantante y crecí con la influencia esa de que mi papá era un señor cantante, tenía una voz tremenda, una voz diáfana y con una potencia. Y eso me hizo a mí meter en la cabeza de querer ser cantante porque yo quería ser como él. Los hijos queremos siempre imitar a los padres. Entonces a mí me gustaba cómo cantaba él. Y entonces yo por eso quise ser cantante.
0: ¿Usted le gusta mucho la ranchera, maestro, interpretando la ranchera, ¿no?
2: Yo canto casi que todo tipo de música. Yo te puedo cantar un tango, una balada.
0: Y oiga, maestro, y tengo una curiosidad. Jugaba fútbol bien y cantaba. Algún día dijo, estuvo como indeciso a ver por qué se iba a enrutar.
2: Porque es que no me dejaron salir a jugar fútbol. No me dejaron ir para Valledupar.
0: ¿Quién no lo dejó?
2: Mi papá y mi mamá.
0: ¿Cómo va a ser? ¿Tenía cuántos años usted, maestro?
2: Ya decían, tenía como 15 años.
0: No pueden dejar ahí al pelado para otro lado, ¿no?
2: Vea, usted no va para el valle a patear bola, ¿no, señor?
0: Sí, era un
2: tiene
0: poco.
2: Es que trabajar aquí, decía yo, trabajar. Estás equivocado, un día esto me voy.
0: Así
2: fue, te cuento la historia. Llegó un primo mío allá de operador de un tractor.
0: Sí, señor.
2: Y como era mi primo, yo aproveché la coyuntura. Yo le dije, primo, ¿por qué usted no me enseña a conducir esa máquina? Dijo, primo, si usted quiere, yo lo enseño, cuando quiera. Yo, espérese un momentico, me cambié de ropa y me monté en la máquina. Esa fue la válvula de escape. Yo lo hice con esa intención. Yo me monto en la máquina y me voy, me quedo.
0: No vuelvo.
2: Me fui en la máquina, fui para San Juan. Duré yo después un año operando la máquina. Pero yo ahí, cuando iba operando, cuando iba trabajando, iba haciendo canciones. Ahí hice mis canciones. Hice una canción a mi papá. Bueno, se dio el festival de la Junta y yo me bajé de la máquina y dije, yo voy a presentar mi canción. presenté la canción y salí ganador.
0: Oiga, qué bien, maestro.
2: Ahí, fíjate, con un jurado de lujo. Freddy Molina, Octavio Daza y Enrique Urbina Pinto, un diputado guajiro. Y yo no terminé la canción cuando sentí que alguien me levantó. Yo temblaba de emoción. Claro. Alguien me levantó y yo me viré así y miré y vi que era Freddy Molina que me tenía a mí levantado allá.
0: ¿Cómo va a ser?
2: Si a ese man no lo hubiese pasado lo que le pasó, mi carrera quizás habría sido más fructífera. Habría comenzado mejor, porque él me iba a llevar para Valledupar.
0: No, pero maestro, pero
1: de pronto
0: no se puede quejar.
1: De pronto habría comenzado antes de lo que explotó su carrera, porque usted no se puede quejar. Usted es uno de los grandes de pronto de la música.
2: Pero había comenzado en la piña.
0: No, usted arrancó en piñado. Usted arrancó en piñado.
1: que lo cargara Freddy Molina.
0: Arrancó en piñado. Maestro, ese paso del festival, de ganar ese festival. Ya enseguida lo comenzaron a ver, aquí hay talento en este.
2: Claro, porque se dieron cuenta y dijeron eso, es que no solamente compositores que tienen muy buena voz.
1: También canta bien.
0: Claro que sí. No, pero muy bien. El maestro ha grabado a lo largo de su carrera Los Meriños, Maestre Pangue, Maestre Socarrás. Ciro Mesa también, ¿no?
2: Ciro Mesa. Colacho Mendoza.
0: Con Colacho Mendoza, claro. Grabó nada más y nada, me acuerdo yo, La Diosa Coronada.
2: Claro.
0: La Diosa Coronada. En CBS, y ahí usted pasó a CBS. Cuando claro. Ese era CBS, hoy Sony Music.
2: Hoy Sony Music.
1: Después de todo ese recorrido, grabó una canción que se llama Me Quito el Nombre.
0: Ah, no.
1: Claro. Que definitivamente, ¿después de cuánto tiempo, maestro, esa canción? ¿En qué año?
2: No recuerdo, no lo tengo.
1: Pero ya tiene varios años, ¿no?
2: Claro.
1: ¿Cuándo fue que se hizo
0: cantó? 83, creo que más o menos, 83, 84.
1: ¿Cuándo fue que esa canción se volvió?
0: Hace 12 años.
1: No, al menos.
0: ¿Cuatro años?
1: Sí,
0: cuatro años.
1: Después de pandemia, creo que fue.
2: Después de pandemia,
1: se volvió todo un acontecimiento. Le ganó usted con esta canción que ya la había grabado a todo el mundo.
0: Sí.
1: No hubo persona que la cantara, no joven, niño, adulto, que la disfrutara.
2: Como te digo, se volvió viral la canción porque una muchacha que estaba en un estadero tomando hizo un gesto ahí, se montó en una silla cantando la canción, cogió una botella y
1: se lo pegó.
2: Así.
1: Y eso fue muy natural, eso no fue de pronto como.
2: Claro, una vaina natural, esa vaina volvió a pegar el disco.
0: Claro, no, y a partir de ahí todo el mundo quiso hacer lo mismo.
1: Sí, pero ya
0: no. Vamos a escuchar El Mocoso y ya venimos para cerrar con el maestro Silvio Brito. Me hubiera dicho, yo lo hubiera guardado el desayuno a las 6 de la mañana y todavía estuviéramos echando cuento aquí.
1: Sí, señor.

0: van a dar la razón ahora con yo diciendo de que el tiempo pasa muy rápido. Ah, fíjense buena. Que el maestro, el maestro Silvio Brito, aquí estuvo, fue el año pasado estuvo. Y venga, le voy a hacer una invitación. La próxima vez que pase por esta zona, nos pegamos una buena cenada y echamos buenos cuentos, porque hay bastante,
1: hay mucha historia aquí.
2: Me vengo un día antes.
0: Claro, un día antes, maestro. Maestro, le van a hacer un homenaje allá en San Juan del Cesar, junto con el maestro Alfredo Gutiérrez, en el Festival 49 de San Juan del Cesar de Compositores.
2: Sí, señor. Este año, claro.
0: Este año. Este año también fue el Consejo de Valledupar que le... Lalo Géneco, ¿no?
2: Lalo Géneco.
0: Le hizo un reconocimiento a usted, ¿no?
2: El consejo, claro.
0: Tiene bastante pergamino en la casa, maestro, usted.
1: Si esos pergaminos vinieran acompañados de un chequecito sería bueno, ¿no?
0: No, pero muy bien por el festival, porque usted se merece de verdad todos los reconocimientos. Mi cariño, mi admiración, respeto por siempre. Yo llevo ya años conociendo al maestro. Cuando lanzó el maestro en carne propia, aquí en Sincelejo se hizo el lanzamiento de una marca de cerveza. El maestro estaba en Sonolux. La Sonolux era de la marca de cerveza de la misma de Ardila Lule. Claro que sí. Hicieron allá en el Coliseo de Feria, hicieron el lanzamiento de esa producción.
2: Claro.
0: Que de esa producción con Harold Rivera.
2: Exacto.
0: Harold Rivera. Fíjense ustedes que la historia de la música, y como yo decía ahorita, que nos vino el señor a saludarlo, el mundo es pequeño. Y uno, lo bueno de la historia es vivirla para poderlas contar. Yo tuve el grato placer de allí conocer al maestro. Mucho antes lo había conocido con mi compadre Daniel Taguada, pero fíjese usted, maestro.
2: Claro.
0: Esa es la vida, ¿no?
2: ¿Dónde está mi compadre?
0: Está en Corozal. Eudes Padilla, que fue uno de sus managers, ¿no?
2: Claro.
0: Por allá, Samario.
2: Samario. No, él es de Plato.
0: Ah, claro, pero...
2: Plateño,
0: pero él en Magdalena. Sí, claro. Pero bien en Santa Marta.
2: En Santa Marta, claro.
0: Claro que sí.
1: Oiga, maestro, de tantos éxitos de todo lo que ha hecho en su vida, ¿pero usted tiene alguna canción favorita de esas?
2: Bueno, siempre me han hecho esa pregunta.
1: No es fácil, porque tantos éxitos.
2: No es fácil, porque yo pienso que sería deshonesto si cojo una y digo, esta es.
0: Como decir en la casa que quiere más a este hijo que al otro.
2: Sí, señor.
1: Pero la canción que nunca puede faltar en una presentación suya.
2: Bueno, Ausencia Sentimental es una. El Mocoso es otra de esas canciones. Llegaste a mí. Una vez dije en Cartagena. Esta noche no me toquen el Mocoso porque no la voy a cantar. Más de toda esa canción no me la toque. Y lo hice por broma, pero bueno, no la tocaron. Cuando terminamos la tanda, se revela la gente. El Mocoso. Y yo cago de risa ahí para atrás.
0: Por allá le escuché una historia yo a Néstor Cueto, ayer se la vi en la entrevista con el jilguero de América, Jorge Oñate. Que era un hombre muy particular y su inicio maestro estuvo marcado por Alfredo Gutiérrez, Jorge Oñate en ese tiempo, ¿no? ¿Ya estaba Rafael Orozco, no? ¿Salió después Rafael Orozco con el binomio?
2: Ya estaba Rafael Orozco.
0: Ah, sí.
2: Ellos salieron primero que yo también.
0: Claro, Rafael Orozco en ese mismo orden. ¿Quién más pudo salir? El maestro Poncho Zuleta, Jorge Oñate, que ya llevaban la delantera, ¿no?
2: Jorge, sí, Jorge fue el primero. Después vinieron Zuleta.
0: Allá en su casa, cuando usted empezó a cantar, ¿eran gustosos o no de que cantara?
2: Bueno, por lo que mi papá cantaba también, sí eran gustosos. A veces me mandaba a callar a mi mamá porque yo cantaba alto y...
0: ¿Cantaba mucho?
2: Y cuando pequeño cogía una tapa de una olla, pim, pim, pim, pim, a cantar. ¡Cállate, muchacho!
1: Bueno, esta es historia.
0: No,
1: y falta mucha historia aquí. Falta mucha historia aquí.
0: Lástima que tenemos que irnos. Pero,
1: ah, sí, lastimosamente.
0: No, maestro. Hoy, imagínese usted, tantas y tantas cosas que nos quedan pendientes. Primero con Costeño de Sonolux, que era Tamborito, que era el sello, ¿no? Era Costeño.
2: Sí,
0: Costeño. Estuvo en Sonolux.
1: CBS.
0: Cuando CBS Sony.
1: Claro, es más, esa canción es de Fiesta Vallenata, la historia de...
2: Es correcto.
1: Historia de amor es de una fiesta vallenata, para ustedes contar. Entonces...
2: Es que pasaba lo siguiente. Diomedes era el chacho del Fiesta Vallenata. Pero porque nosotros nunca escogíamos las canciones para eso. Y yo, esta canción va para Fiesta Vallenata, porque este disco es muy competitivo y sale en una fecha especial. Entonces esta canción va para allá.
1: Claro.
2: Y compitió. Porque voy a competir. Y
1: compitió.
2: Dos veces, fui yo el rey de la...
1: ¿Con Historia de Amor?
2: Del Fiesta Vallenata. Historia de Amor, ¿y cuál fue el otro? ¿Cuál era? ¿Quién te creía?
1: Ah, ¿Quién te creía? Claro que sí. Mire, Fabián Corrales y el maestro Silvio Brito rompieron ese récord que había ahí, que Diomedes era Diomedes en la Fiesta Vallenata. Fabián con La Consentida, sí. Y el maestro con Historia de Amor.
0: Maestro, ¿usted le hizo coro a Diomedes en alguna canción?
2: Lo que pasa es que nosotros teníamos el último turno del año de grabación. Éramos el último grupo que íbamos a grabar. Y el Fiesta Vallenata de Diomedes, él lo cantó, pero no le hicieron los coros. Entonces no había allá, y ellos estaban preocupados por eso. Entonces el Pang y yo les dijimos, pero ¿cómo es el problema? ¿Qué es lo que quieren? No, que no se le hizo los coros a esta canción, y ya se va a cerrar todo, y hay un problema con eso. Pendejo. Ponga la pista ahí. Pero coloque la pista, señor, le dije al técnico, que era un amigo. Coloque la pista, que esos coros los hacemos el Pang y yo. ¿Cómo así? Se los hacemos. Coloque la pista.
1: ¿Qué canción era? Los novios.
2: Los novios.
1: Ah, claro que sí.
2: Colocó la pista de la canción y la enganchamos al Pang y yo. El man se quedó así. No.
1: Le llegó regalía, maestro, por esos coros ahí de los novios. Oiga, mi querido maestro, muchas gracias. Gracias de verdad por llegar aquí a Cincelejo. Aquí está su casa Olímpica Estéreo. Yo llevo rato también en esto, viéndolo a usted conseguir éxitos, triunfos para la música colombiana, para muy personalmente usted, que tiene ese reconocimiento y esos logros. Y todavía está ahí, nos queda mucho Silvio Brito por tiempo largo, ¿no?
2: Todavía hay cuerda.
1: Esa agüita que usted toma, ¿cómo se llama? Para conservarse uno nuevo todo el tiempo.
2: Esa es especial. Lo que pasa es que ya en Pondorito hay una quebrada.
1: Ajá.
2: Que el agua es bendita, es un agua cristalina.
1: Cuando venga para acá, tráigase un tanquecito. No, ya, mis vacaciones voy a ir para Pondorito.
2: Agüita sana, que no tiene nada de contaminación.
1: Claro.
2: Y esa linche.
1: Cuando la próxima que venga por otro lado,
0: a ver si distribuimos el agua esa aquí también.
1: Gracias, maestro.
2: Gracias, Emilio. Muchísimas gracias a ustedes.
1: Un abrazo, maestro.
2: Por esta oportunidad. Reitero mi saludo a todos sus oyentes.
1: El maestro Silvio Brito, aquí en Olímpica Estéreo.
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10 de la mañana, 20 minutos. 10 de la mañana, 20 minutos. Siempre empezamos con esa buena energía, la gozadera olímpica. La gozadera olímpica dirige el campeón de la sabana, Emilio Dúñez. Aquí está el compadrazo Hugo Borges, que es una voz del primer lugar de la emisora más escuchada de Colombia Olímpica. Hoy es 12 más 1, miércoles mitad de semana, 12 más 1 de Olímpica. Pa, pa, pa, pa, pa, pa, ¿cómo? Vamos a ver la probabilidad de lluvia para el día de hoy en la ciudad de Sincelejo, a ver si se mantiene, si se perdió ni nada. Voy a mirar por acá. Dice que temperatura en ese momento 30 grados centígrados, parcialmente nublado en parte de la ciudad. Dice que la probabilidad de lluvia está del 50%, para el día de mañana del 80%. La probabilidad de lluvia, señores. Así que atento, tenga por ahí su paraguas, porque la probabilidad de lluvia está intacta, señores. 320-790-115. 320-790-115, nuestro WhatsApp olímpica para gozarnos. La gozadera olímpica.

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0: Y bastante. Si la embarró feo, todavía sigue esperando. Ese se llama Volvamos, la hace el cacique de la Junta, Diomedes Díaz. 10 de la mañana, 44 minutos. Esa es la gozadera olímpica.
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0: Esa es la gozadera olímpica. Bueno, está viendo por acá, el Junior quiere sellar su paso a semifinales en Barranquilla. Una ventaja de 1-0 que le consiguieron en Manizales. El equipo de Alfredo Arias recibe esa noche al Once Caldas en el Romelio Martínez con el objetivo de seguir firme en la defensa del título. Anoche, señores, Atlético Nacional fue un partidazo y demasiados goles también. Ayer contra Internacional quedó el partido 7-1. Ganó el Atlético Nacional, ahí juega Junior de Barranquilla. Y otra noticia también está dando de qué hablar, la novia Centauro que rompe internet para una ilusión perfecta. Una novia Centauro rompe internet por una ilusión perfecta, lo que se está hablando a través en las plataformas digitales, también que lo voy a compartir a través de Olímpica Estéreo. Una pareja terminó volviéndose viral por unas fotos que el compromiso que salieron mucho más míticas de lo esperado. En una de las imágenes, un ángulo perfectamente sincronizado hizo que la novia pareciera un centauro, como si tuviera un vestido que se hubiese unido al cuerpo de un caballo. En el momento exacto, la ilusión óptica ocurrió cuando el cuerpo del animal quedó alineado casi por completo con la figura de la novia, creando una composición tan extraña como divertida. A simple vista, la foto parece sacada de una fantasía y por eso miles de personas tuvieron que verla dos veces para entenderla qué estaba pasando. Lo mejor es que no hubo decisión ni truco elaborado, solo trimming, perspectiva y una coincidencia visual demasiado perfecta. Al final, lo que debía ser una sesión romántica terminó convertida en una de las imágenes que internet adopta de inmediato, porque no todos los días una novia parece salida de la mitología. Le voy a compartir las imágenes a través de nuestras plataformas digitales para que ustedes saquen las conclusiones. 10:46, la gozadera es con Olímpica.

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0: propósito que mayo es el mes de las madres, ¿cierto? Mamá, las consentidas. Escuché esta canción y me hice acordar enseguida un video. Lo voy a compartir también en todas las plataformas digitales de Olímpica Estéreo Sin Celejo. Todas las noticias que se las cuento por acá, las pueden buscar de una Olímpica Estéreo Sin Celejo 101.5. Un chico que quiso dar un mensaje, pero salió un poquito medio enredado por acá. Se lo voy a compartir para que ustedes escuchen lo que dijo. Está como medio enredado el tipo. Vamos a ver, vamos a ver.
1: No, como es este, 10 de mayo, Día de las Madres. Quiero felicitar a todos los padres de familia, las madres de familia, que luchan bien luchado día con día para criar a los niños bien criados. Ajá. Quiero felicitarlas por su cumpleaños, quiero felicitarlas por su día y que sigan cumpliendo mucho. ¿Cómo es? Que sigan más días de las madres, porque ustedes se merecen todos los niños que quieran. ¿Cómo es? Se merecen toda la felicidad del mundo. Quiero decirles de que se tienen que sentir bien felices, porque madre no es la que cría, sino la que engendra. ¿Ok? Bendiciones en sus días, en su día de la madre. Ajá, que sigan cumpliendo mucho.
0: ¡Qué gran mensaje, sensei! ¡Qué gran mensaje este sensei! Quise decir muchas vainas, no digo nada. Ahí el móvil, el 133, compadre, que van ahí firmemente. La sintonía olímpica, es que uno se encuentra un mensaje bravo. Dice por acá la sintonía desde las carreteras de Antioquia. Luis Asensio se ha conectado con la gozadera olímpica.

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0: miércoles, miércoles 13 de mayo. Aquí estamos con el sabor de Olímpica, Estéreo y Maná.
1: 13 de mayo, la Virgen. ¿Qué te has aprendido en el colegio?
0: 2 de la tarde, 9, bienvenidos.
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Oye, son las 2 de la tarde, 9 minutos. Bienvenido a esta tarde, sabrosa tarde, deliciosa, dirección y programación del campeón Emilio Núñez. Aquí estamos para ponerle sabor a tu tarde. Y señor, está sonando este número 1 a la emisora que te acompaña 24-7. 7 por 24 es Olímpica. Pilas pues. Bueno, esta tarde les vengo con pregunta porque hay casos que han sucedido dos casos similares donde se ve involucrado un miembro de la Policía Nacional y un perro. Dos noticias que se han dado, por ejemplo, se dio una, creo que fue en septiembre del año pasado, si no estoy mal, donde un patrullero de policía que asesinó a un perro en Manizales. Los informados indicaron que en medio del procedimiento policial aprendieron a dos menores de edad y al dueño de la mascota, que al parecer atendía las órdenes del perro. En las imágenes fueron divulgadas en la tarde del viernes 13 de septiembre, un día 13 coincidencialmente, tras llevarse a cabo un procedimiento policial en la carrera primera G con calle 48E del barrio San Sebastián en Manizales, en Caldas. En ella se observa parte de la situación y el fatal desenlace entre la policía y el perro. De acuerdo con un comunicado emitido por la Policía Metropolitana de Manizales hacia las 2:30 del mediodía, el comando de atención inmediata CAE recibió un llamado de auxilio en una vivienda del mencionado sector donde se presentaba una fuerte riña entre un hombre y un visiblemente saltado y su hermana. Inmediatamente, informado de la policía, se desplazaron hasta el lugar para atender el caso, donde la mujer alegaba que su hermano tenía una conducta agresiva, por lo que quería golpearla. En efecto, según las autoridades, el hombre se presentó ante los agentes con un arma cotorbuzante con el propósito de también intimidar a los policías que llegaron. El sujeto de 39 años finalmente no ejerció ningún tipo de violencia contra los uniformados, sin embargo, incitó a su mascota, un perro de raza pitbull, a hacerlo. El perro estaba en plena calle y sin bozal, a pesar de ser una de las razas que por ley debería usarlo en espacio público. En efecto, la situación se complicó cuando el perro atacó salvajemente al uniformado colgándose en uno de sus brazos. Justamente lo que se logra observar en uno de los videos, al parecer grabado por uno de los policías, incluso la ciudadana que inicialmente reportó el caso de convivencia con su hermano. Al tratar de separar al canino, el uniformado resultó también lesionado por el mismo con una mordedura en la pierna y tobillo derecho, relataron las autoridades. Ve cuando el policía, para defenderse, saca en un momento del perro, lo estaba mordiendo, sacó el arma y le disparó. Bueno, ese es un primer caso que se dio en septiembre del año pasado. En estos días es tendencia a través de las redes sociales también, y hay indignación en las redes sociales, y hay también mucho reproche porque otro policía le disparó a otro perro. Policía que le disparó a un perro que lo atacó en el barrio, se levantó a protestar. Esto pasó en Río Negro. El perro, al parecer descuidado de un habitante, de calle, así dice la información, que amenazaba con un machete a los uniformados. Un habitante de calle amenazaba con unos machetes a los uniformados. Los uniformados, al ver que lo estaban, lo sometieron. Y bueno, cuando llega el perro que lo acompañaba y se le lanza al uniformado a morderlo. El uniformado saca el arma y le dispara al perro y lo mata. Ahí está. Hay indignación. Los defensores animales salen, están protestando por esto, indignación en redes sociales también, defensores animales, hay gente que apoya al policía, dice que él tenía que defenderse. Ahora está, la pregunta para ustedes en la tarde de hoy: ¿usted qué hace en un caso de estos? ¿Cómo reaccionaría usted en un caso de esto, que ve un perro de esta raza, que entre otras cosas es una raza peligrosa? No lo digo yo, lo dice la información, lo dice, que deberían, además, por el código policial, salir a la calle, estar en la calle con bozales. Cuando llega un informado a atender un caso, viene y lo muerde, o si pasara a usted o a alguien de su familia, ¿cuál sería la reacción de parte suya? ¿O usted está de acuerdo? La pregunta, mejor vamos a enfocarla de este lado. ¿Está de acuerdo con la reacción del policía? ¿O siente que el policía...

Y actuó bien o mal. Díganos ahí a través de nuestro WhatsApp 327-90-105. Ahí nos puedes informar, nos puedes dar tu opinión de este caso. Entonces ahí nos puedes decir a ver qué usted qué piensa. Buenas tardes, Pacho Vega, la buena desde Chinú, el vigilante Humberto Montiel está hasta ahora conectado con nosotros. Bueno, ahí está la pregunta de hoy. ¿Está usted, qué opinión se merece? ¿Cree usted que estuvo bien lo que hizo el policía o estuvo mal y por qué? Nos puedes contar ahí. Puedes interactuar con nosotros a través de nuestro WhatsApp 327-90-1015.

0: 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Se le llama así, Nietzsche. Nietzsche de Colombia en la tarde del miércoles con Olímpica. Bueno, sobre el tema de la tarde, ya oyentes se están reportando. ¿Qué nos dicen por acá? Feliz tarde, muchachos. Buenas tardes, hola.
1: Buenas tardes, Pacho. Buenas tardes. Bueno, yo estoy de acuerdo con lo que dice el policía. ¿Por qué? Porque si él no saca su arma de dotación, el perro, como es de una raza peligrosa, pitbull, no se le iba a desprender de la pierna. Por lo tanto, él tenía que actuar en su defensa. Si no, el perro le arranca prácticamente la pierna. Esa era la decisión que había que tomar. Ahí no hay más nada que hacer.
0: Ahí están los oyentes, ustedes los oyentes están reportando, bueno, la respuesta a la pregunta de hoy. Yo escucho Olímpica Estéreo, más nada, Pacho Vega, compláceme, bueno, una canción de Nelson Velázquez, ahí están los oyentes reportándose. Un saludo, ese perro no era una amenaza moderada para ese policía, el perro estaba aturdido con la bulla, el video se ve, el que lo podía echar y le hacía caso. Bueno, un saludo para el Seibe y el Viejo Mono y el Mena en la Gallera. Ahí están ustedes, los oyentes son los que están expresando su punto de vista. Feliz tarde, hola. Hola.
2: Pacho Vega, para mí el agente de policía actuó como debía actuar. Porque si el perro lo muerde y el perro no está vacunado y él se muere, ahí qué, ¿cómo es ahí? Pato Vega, reporto sintonía desde Cali, exactamente de Zona Franca, Palma Seca, Palmira Valle del Cauca, escuchando lo mejor de lo mejor, Olímpica Estéreo y más nada.
0: Gracias, viejo David, por su mensaje. Dice, hola, buen día, buena tarde, estuvo bien lo que hizo el policía, un animal de raza salvaje, sin bozal, puede incluso atacar y matar a un niño, vivo acá en Europa y para tener un perro debes pagar impuesto, el animal debe estar afiliado a un seguro médico y asociado a una base de datos, cualquier daño que genere el animal será tú como dueño el responsable y puedes ir hasta 5 años preso, depende de las circunstancias o daño que genere el animal. María José Salgado nos dice, desde Europa, ¿dónde está? Nos dice esta información. Bueno, buen apunte, María José. Gracias, ¿eh? Gracias por ese apunte a esta hora en la tarde. Nos dicen, hola, oyentes reportándose.
3: Emilio, con la pregunta que usted que hizo, que el perro está con el policía. Yo estoy de acuerdo con el policía. Yo lo mato, porque voy por la calle y viene un perro a morderme y llevo alguna arma en las manos. Un palo que sea, yo le doy. Y si lo maté, es defensa propia.
0: Bueno, ahí están de los oyentes que están reportándose a esta hora en el tema de la tarde, que es bastante interesante, entre otras cosas, en los comentarios de ustedes. Feliz tarde.
4: Buenas tardes, viejo Pacho, ¿qué más que ha habido? ¿Cómo estamos?
0: Buenas tardes, hermano.
4: Con respecto al tema del patrullero con el perro, la verdad es que él actúa en su legítima defensa. Ahí en el video se ve que está un muchacho, un señor que está tratando como que de pasivo el perro, pero el perro nada, pero no se sabe si él es el dueño. Si él es el dueño, estuvo mal porque el perro estaba suelto y se ve que es un perro de raza muy peligrosa. Entonces, nadie quiere matar un animal, pero en este caso, toca tomar el riesgo de la decisión, pues, de defenderse. Entonces ahí, quien tomó la peor parte fue el animal. Porque el animal muerde al policía y todo queda quieto.
0: Bueno, ahí están, son los comentarios de ustedes sobre el tema de la tarde, el tema que también es tendencia en Colombia, sobre el policía que le dispara, y no ha sido la primera vez, el año pasado en septiembre, un 13, entre otras cosas, hablaba de esta noticia donde un policía también, el perro lo tenía bien cogido y se tuvo que sacar su arma de dotación y dispararle. En estos días también otro policía le dispara a otro perro y esto ha sido tendencia y tiene revolucionado al país. Escuchando Olímpica Estéreo, gracias a ustedes por la sintonía. Tengo más respuestas, ustedes. Voy a irme a una pausa y ya usted siga pues compartiendo con nosotros la tarde, interactuando. Y los que deseen pues interactuar con nosotros respondiendo la pregunta, a esta hora aquí estamos para ustedes. Ya regreso, una pausa y ya volvemos.

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hay otros que te dicen, compadre, a mí sí me gusta ya bebé a su casa. Usted tiene un buen televisor, un buen mini esplía y sí se bebe sabroso. Claro, como no, se van para la casa de uno, les pone, aparte de todo, le piden el video que ellos quieren. Se sientan, supuestamente son amigos de uno. Se sientan, pone uno el video, el mini split se lo pone uno en el pecho y le dan los tragos grandes para emborracharlo. Con el video, la música, el trago grande, se duerme uno y están pendientes de la mujer de uno. Esa es mucha vaina jodida. ¡Hey! Y para su información, a mí ninguno me manda a callar. A mí lo único que me puede mandar a callar es mi mamá. Cállese usted.

0: Bueno, sigamos otro sol de la noche. Aquí estamos en la tarde del miércoles, mitad de semana, el ombliguito de la semana, con esa muy buena canción del Rey del Pueblo, Farid Ortiz. Y continúo con los oyentes que hoy están dando su punto de vista a la pregunta de la tarde de hoy. Feliz tarde. Hola, ¿quién está por acá?
1: Buenas tardes, Pacho. Aquí escuchando Olímpica. Hombre, para mí, lo que hizo el policía estuvo bien. ¿Por qué? Porque si le había cogido el brazo, y se lo había desbaratado, ¿quién pagaba eso? El dueño del perro no iba a pagar eso. Así no, el policía hizo bien, Pacho. Pacho, tú sabes que sí.
0: Gracias, mi hermanito. Ahí estamos en la sintonía. Tú sabes que sí. Gracias. Ahí están los mejores oyentes de ustedes en la tarde. Buenas tardes, hola.
2: Muy buenas tardes, Olímpica. Bueno, como siempre dicen, para poner la problemática de el barrio, lo que pasa en nuestros barrios. Bueno, aquí poniéndole, anunciando del barrio San Roque, de barrio San Luis para arriba, con encontrarse con San Roque, bueno, castigan a uno con el agua. Oiga, ayer anoche pusieron el agua como a la 1 de la madrugada. ¿A qué hora? ¿Quién va a agarrar agua a esa hora?
0: Bueno.
2: Y si la dejaran todo, si la pusieran a esa hora y la dejaran todo el día para que todo el mundo agarrara agua, pues está bien. Pero no. A las 4 de la mañana ya el agua se estaba viendo.
0: Bueno, hermano, muchas gracias, pero bueno, esta no es la sección para qué pasa en el barrio, es en las horas de la mañana, de 7:30 a 8:30 de la mañana, pero bueno, ahí lo dejé que usted ahí le reproduje el mensaje. Mañana puede colocarla nuevamente, puede reproducirla nuevamente o nos las manda nuevamente en las horas de la mañana, ¿vale? Hola.
3: Buenas tardes, Pecho Vega. Partiendo de lo legal, en este caso rige el código de policía. El código de policía dice que ningún animal de estas razas agresivas, peligrosas, debe andar sin bozal en la calle. Partiendo de ahí, ya hay una falencia por parte del acreedor del animalito. Ya. Y partiendo de la parte humana, más o menos, póngase usted el lugar donde no hubiese sido el policía, sino un niño, que este animal lo hubiese atacado. Está bien que es un animalito y todo, pero ellos por su raza tienden a ser agresivos y no controlan esa agresividad en dado caso de una mordida, y puede ser fatal. Ya casos se han visto también, y no se ha visto que cojan multas o haya ido una persona detenida por ser dueño de un animal de esto que haya agredido a una persona. Entonces, en este caso, el policía, la gente, el uniformado, sí actúa en su propia defensa.
0: Ahí están los comentarios de ustedes. Muchas gracias, ¿eh? Buenas tardes. Yo pienso que la gente actuó sin pensar, porque ni en el África actúan así, donde sí son animales peligrosos, y así actúa como un ser humano. Y las armas no se hicieron para matar animales, ya sea un caso de vida o muerte, que no lo fue. Tienen que aplicarle la ley Ángel al policía, dice la persona que nos envía este mensaje. Bueno, buenas tardes.
4: Muy buenas tardes, Olímpica Estéreo. Bueno, mi opinión sobre ese caso es esto. Eso del perro está como cuando uno se enfrenta con un delincuente, con un bandido, y uno anda armado. Eso ahí está prácticamente igual. O es mi vida o es la del bandido. O es la del perro o es la mía. Eso está como el policía cuando se enfrenta con el bandido. O es el bandido o es él. Entonces, ahí hay algo que el ser humano hoy en día, la sociedad, no está entendiendo. Que sea como sea, con el respeto de todos los que tienen perros y tienen sus perritos y todo está bien, con el respeto de ellos, pero un perro de ese tipo de raza, si no está bien mantenido y bien entrenado, es una fiera, es un peligro. Entonces, para mi concepto, si él no mata al perro con su arma, el perro lo hubiese matado a él. Porque ese perro apenas mueve sangre en su boca, lo que hace es terminar de devorar lo que coja. En este caso, mejor que entierren al bandido y no que entierren al policía. Mejor que entierren al bandido y no que entiendan a la víctima que le está atracando. Siempre va a ser así. Sobre todo prevalece la vida, pero hay veces que se le sale a uno de las manos, o es la vida de esa persona, o de ese animal, o es la mía. Ese es mi concepto. Gracias.
0: Bueno, gracias a ustedes por participar. El concepto de los oyentes es ahora en la pregunta de la tarde.

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oye, fajón para que me pegué, para que me golpeé. Mejor te lo doy. Coge pues. Hermano Zabalita, 3 de la tarde, 13 minutos, 13 minutos en la tarde. Ay, tarde, sabrosa, está un poco nublada, ya se ha ido un poco lo nublado que está. Pero bueno, sí que el sol un poco perdido, por este sector al menos, pero por allá se ve que está el sol bastante caliente. Son las 3 de la tarde, 13 minutos, con la número 1 olímpica, serio, maná. Continuamos para con las respuestas de ustedes en a la pregunta del día de hoy. Para los que no escucharon la pregunta y de pronto están escuchando respuesta y no saben más o menos, bueno, la gente está hablando de una noticia que se da en estos días, ya con esta van dos, pues que yo tenga información, dos donde se ven involucrados un miembro de la Policía Nacional y un perro de raza pitbull, el pasado mes de septiembre, un día, un viernes 13, entre otras cosas, del mes de septiembre del año pasado, se vio también involucrado un policía donde tuvo que sacar su arma de dotación para dispararle a un perro pitbull, lo mató para que lo soltara. En estos días

0: Eso fue en Itagüí, en Río Negro, en una de esas dos partes. Ahorita tengo un poco desviada la información del sitio, pero fue en Antioquia, en donde pasó esto. Entonces, la gente hoy nos está comentando qué piensan ellos de este caso. Por acá tengo más oyentes. Feliz tarde, hola.
1: Del tema de hoy de los perros, pues le doy la razón al policía porque él le autó a defensa propia a defenderse del perro. Yo haría lo mismo también, porque a mí me han pasado casos también con un perrito por acá en la vereda Villalope, y uno hace la manera de llamarle la atención al dueño del perro y no hacen nada. Entonces, a mí me toca de llevar a la niña al colegio y tiene uno que defenderse con lo que uno se encuentre por ahí. Uno se tiene que defender del perro porque uno tampoco se va a dejar morder. Entonces, pues, la verdad que le doy la razón al policía, y si a mí me toca de golpearlo con un palo o con lo que tenga en las manos, yo me tengo que defenderme porque no me voy a dejar morder a mí, ni a mi niña tampoco la voy a dejar morder tampoco.
0: Bueno, gracias por su comentario. Feliz tarde, hola.
2: Viejo Pacho, ¿cómo está? Desde Lorica, Córdoba, Jorge Iván Ortiz. Mi hermano, depende la situación, pero aquí yo pienso que el policía actuó en su modo que debió hacerlo. Porque esos perros, primero que todo, deben estar con su bozal siempre que salgan fuera de la casa. Son animales muy peligrosos, una raza muy peligrosa. Si el policía de pronto saca el arma y no le quiere disparar, le da con la cacha o algo, lo golpea, es un peligro, porque esos perros no son de los que tú los echas y se van. Son agresivos. Ellos, eso por naturaleza, ellos son salvajes, agresivos, peligrosos. Entonces, de pronto, si le da con la cacha para que le suelte el pie, y qué tal si se le tira encima y lo ataca y le coge el cuello. Entonces, pues, él creo que usó su arma de dotación como debió hacer para defender su vida. Esa es mi humilde opinión.
0: Gracias, hermano. Voy con otro oyente.
3: Buenas tardes, mi hermanito. ¿Cómo estamos?
0: Buenas
3: para
0: tarde.
3: Reportar la sintonía de acá de Toluplaya.
0: Buenas tardes, hermano.
3: El propio Erly, el comando y el Jesús Pérez. Mi hermano, sobre la pregunta del policía con el perro. El policía actuó en defensa propia. Y la culpa no es del perro. La culpa es del amo, del dueño. Un perro de ese tamaño, de alta peligrosidad, tiene que tener su bozal. Y el policía actuó en defensa propia, igual que los procedimientos que hay en la calle. El chirrete atacando al uniformado y no se meten a apartar la pelea, pero si el policía le pega o agrede al chirrete, ahí sí la culpa es del policía. ¿Quién entiende a la gente? Dios y patria.
0: Listo, hermano, muchas gracias por su comentario. 3 de la tarde, 18 minutos, tengo muchísimos comentarios más aquí, hasta el resto de la tarde que tengo el programa. Vamos a estar con ustedes, no se preocupen, ¿vale?

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0: recuerdo. Qué buena canción, qué pedazo de canción esta, ¿eh? Es que estás enamorado, estás enamorado, ¿ah? ¿Eh? Estás enamorado, estás enamorado. ¿Dónde? En la 3 de la tarde, mejor, 3 de la tarde, 45 minutos, 3:45. Bueno, continuamos con los oyentes. ¿Sabe ustedes son lo más importante para nosotros? Feliz tarde, hola.
1: Buenas tardes, Pacho Vega.
0: Buenas tardes.
1: Hoy sintonía del Cabildo Menor de San Jacinto. Mi opinión, el policía hizo bien, porque se le había abaratado la pierna a mordisco. Ajá, porque el dueño no salió a cogerlo, ni dijo nada. Así que la opinión mía es que el policía hizo bien, se defendió con su arma de dotación, porque ajá.
0: Bueno, listo, muchas gracias. Aquí están los oyentes, escuchando Olímpica Estéreo. Feliz tarde.
2: Primo.
0: Ahora, por acá, yo escucho Olímpica Estéreo desde Toluplaya, nos dicen, escuchando Olímpica. Buenas tardes, para mandar un saludito a Miguel Flores en Capacho, escuchando Olímpica Estéreo, más nada. De San Juan Presú, que Ramón Enrique Berrío Conde, yo estoy de acuerdo con la reacción del policía, oyente de la número uno Olímpica Estéreo. ¿Cómo te dicen ahora? Feliz tarde.
3: Pacho, mi pregunta es que ¿por qué el perro ataca al policía? Porque atacan primero al dueño. ¿Sí ve? Por eso es que el perro ataca, porque atacan al dueño.
0: Bueno, ahí está su comentario. Los comentarios de ustedes. Buenas tardes desde Señores Olímpica. Esta es mi humilde opinión. Todos están dando opiniones. Yo pregunto a todos los que han comentado. Y al respecto, ¿ustedes han pensado por qué el perro atacó al oficial? Aquellas personas como yo que tenemos perros como mascotas, sabemos cómo nos protege. Estos animales, cuando ellos perciben que nosotros estamos en peligro, debe ser su instinto de amor y protección, que ellos se toman por decirlo así, hacia nosotros son incondicional, y ellos no piensan solo en actuar por su instinto de protegernos. El video se ve que el animal corre de un lado al otro tratando de firmar un cerco para proteger a su amo. No es que él quiso atacar a la gente. Les pido que no jueguen, no juzguen al animalito solo por defender a su amo. Yo también viví en Europa y allá fue donde aprendí normas y reglas para ambos casos. Lastimosamente en ese país las normas y reglas se hicieron para no cumplirlas. Se las dejo de esa meditación. Gracias, nos dicen hasta ahora. Los comentarios de cada quien de ustedes, válidos todos. Hola, feliz tarde.
4: Venga, buenas tardes, hermano. Le habla Juan Ibar Taxi, conductor de cabecera. Hermano mío, en este caso, pues, es responsable que lo que le pase a nuestras mascotas somos nosotros los dueños. En un caso dado, un caso de eso, que yo tengo mi perro y Dios no lo quiera, ella va a hacer algo similar. Hermano, el responsable soy yo, porque una, que tengo que tener esa mascota con bozal, porque para yo andar en la calle, porque muy bien lo estipula la ley, que para uno andar con un perro, sea de raza grande, pues hasta donde tengo entendido tiene uno que tener bozal. Entonces, pues, hermano, la culpa es de nosotros los dueños de las mascotas. Ahí, pues, no hay que buscar más responsable. El policía lo que hizo fue defenderse.
0: Listo, y son los comentarios de ustedes, los oyentes, a esa hora en la tarde, 3 de la tarde, 48 minutos.

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0: Bueno, pues, esto se llama Mi Orgullo Decidirá. Buena versión esta. Jorge Antonio, Doñate, son las 4 de la tarde, 12 minutos. 4 en la tarde, 12 minutos, señores. Hay miércoles de Olímpica. Miércoles sabroso con la número 1. Buenas tardes, Olímpica. Dice, no estoy de acuerdo con lo que hizo el policía, cárcel para él, nos dicen a esta hora. Oyentes que se están reportando. Buenas tardes, hola.
1: Pacho Vega, buenas tardes, papá. Quiero mucho los animales, pero estuvo bien lo que hizo el policía.
0: Ahí están ustedes, están reportándose con el tema de la tarde que ha estado bastante movido, pues, un tema que es tendencia en el país y opiniones divididas también. Hola.
2: Pacho, hombre, sobre respecto a la película, de la pregunta, yo estoy de acuerdo con el policía. Hombre, ¿cómo dice? ¿O eran? Pero el piano ratero. Yo estoy a favor del policía.
0: Listo, Rami, muchas gracias. Oyente reportándose.
3: Buenas tardes, mi hermanito. Dios te bendiga.
0: Amén, hermano.
3: Hermano, en un caso de eso, yo digo que mi hermano, el policía tiene que defenderse, mi llave, porque la vida de uno es primero que la de un animal. Yo adoro los animales. Para mí, los animales son prioridad. Pero en un caso dado, lo que dice un señor por ahí, que primero es la vida de uno que la del otro, yo no me voy a dejar matar. Y lo que dice el señor, que si es un bandido, que hay que darle, estando el armado, yo también me toca difundir el arma, lo hago. Eso téngalo por seguro, que yo no me voy a dejar matar. Yo no entiendo cómo hay policías y soldados que se dejan maltratar de otro con un machete teniendo un arma. Yo no me dejo matar, téngalo por seguro. Y si un perro de alta peligrosidad como es ese, menos, me va a doler en el alma, lloraré, pero mi hermano, primero soy yo. Y esa persona que dice de que el policía tiene la culpa, que no sé qué, no sé cuándo, ¿y qué tal que hubiera sido un hijo de él, de ella? ¿Ah? ¿Qué pensaría en esa forma si hubiera sido un hijo de ella? Que lo hubiera sucedido, ahí sí lo defendiera. Uno tiene que ser coherente y darle la razón al que la tiene.
0: Muchas gracias, hermano, por su comentario, por su respuesta a la pregunta de hoy. ¿Qué más nos dicen por acá? Feliz tarde.
4: Buen tema, buen tema. Amén.

0: Entonces hay que ponerse los zapatos del otro. ¿Sí me entiendes? ¿Tú sabes que sí?
1: Gracias, tú sabes que sí, hermano. Muchísimas gracias a todos por la sintonía.

0: Sabroso, en serio, sabrosa esta canción. Voy con el tema de la tarde, que ha sido un tema, pues, además de todo, es un tema interesante porque, bueno, tiene opiniones muy divididas. Y no solamente lo que estamos escuchando hoy de ustedes, los oyentes. La gente está dando su opinión, su punto de vista, y todos son válidos. Y así está en el país el tema, ¿no? El tema hemos visto en diferentes plataformas, hemos visto también en noticias a nivel nacional, donde la gente tiene sus opiniones divididas. Siguen los oyentes hablándonos un poquito del tema de la tarde. Feliz tarde para ustedes. Buenas, ¿cómo estamos?
1: Yo creo que a la policía hay que aplicarle la ley también, así como se la aplica en lo civil.
0: Bueno, así están, ahí están. Los oyentes están reportando, nos están contando o dando su punto de vista. Buenas tardes, saludito para Damaris López, su cumpleaños en Momil, de parte de toda la familia. Nos dicen por acá. Buenas tardes, creo que el uniforme no es ese escudo para la barbarie como esa con ese animalito. Para aportar un arma estatal se debe tener fortaleza mental, que a la gente le quedó grande. El policía debe ser esa persona que tiene el criterio para distinguir entre una amenaza y el instinto natural de un animal. Si la única salida frente a un perro es jalar el gatillo, se ha fallado en lo más básico de la misión, proteger la vida. Ese policía rompió ese contrato con la sociedad y convirtió su autoridad en una fuerza bruta, olvidando que su función es salvaguardar a los seres vivos. Ojo, que la ley ángel pesa. Los amigos policías deben entrenarlos para este tipo de situaciones. Tenemos que avanzar como sociedad, no estigmatizar la raza, nos dicen los oyentes. Este comentario de muchos oyentes son válidos todos. ¿Qué nos dicen por acá? Oyente, reportamos.
2: Mayo, buenas tardes. Mi opinión es que el policía tiene toda la culpa, porque como esos perros le estaban pegando al dueño, le estaban requisando al dueño, y ellos tienen su instinto, ya tienen que cuidar a su mejor amigo. Y en ese caso, el mejor amigo era el señor ya. Lo atacaron y él enseguida cogió a morderlo ya. Entonces, Mayo, mi opinión es que el policía debe ir preso.
0: Ahí están los comentarios de ustedes. Tengo muchísimos más, ya sigo con todos los oyentes que se han conectado hasta ahora.

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0: Llora la nena, cuatro, llora la niña, se llama, son las 4:47. Bueno, ya llegando a la parte final con los últimos comentarios, los últimos, lo que la gente nos comenta en el tema de la tarde. Dice, yo me pregunto qué tal si un civil hubiera matado al perro, ¿dónde lo tuvieran metido? Porque la ley es para los pendejos. Yo sé que fue una defensa, pero la policía tiene que estar preparada para esos casos. Gracias, nos dicen por acá. Bueno, no dijeron nada aquí en esta nota. Bueno, yo acepto lo que hizo el policía, pero ahora yo pregunto, si fuéramos nosotros los dueños del perro, ¿qué reacciones hubiéramos tenido? Saludos desde Sampués, nos dicen por acá. Decía nuestro viejo que cuando está lloviendo con el sol caliente, es otra cosa, que estaba lloviendo. Le doy la razón al policía, dice por acá, en la tarde, hola.
1: Olímpico, soy de Barrio El Poblado. Yo estoy también de acuerdo con el policía. Ya, porque un animal me sale, es como defenderme de un chirrete. ¿El chirrete o yo? Estoy de acuerdo con el policía.
0: Así nos dicen lo que están diciendo los oyentes a esta hora. Desde Sampués, la semana pasada me mordió un perro y yo, teniendo un cuchillo en la mano, no lo agredí. Los policías no están entrenados psicológicamente para casos como esto. ¿Qué nos dicen por acá,
2: oyentes? Pacho, es un, no voy a opinar, pero es un tema complejo porque uno no sabe, es un video que hay, muestra lo que quieren mostrar. Y para mí la policía se respeta en todo ámbito. Porque cuando uno está apurado, uno puede hablar. Y cuando tú no apurado, cualquiera es lo primero que llama la policía. Ahora, si tengo entendido y siempre lo digo, en cualquier parte que uno esté y hay un grupo armado, llámese lo que se quiera llamar, es la autoridad. Y hay grupos ilegales que manden un pueblo y ellos sí matan y todo el mundo tiene miedo. Como es la policía, quieren tirijada.
0: Gracias por su comentario. Opiniones divididas. Al principio de la vida, el policía está bien, un ser humano, y lo digo como ex miembro de la institución, la firma. Ahí está. Gracias, hermano, por la sintonía. A esta hora, opiniones divididas.
3: Buenas tardes, bueno, Dios me los bendiga. Olímpico, te dé más nada para mandar saludos a Richard. Solo Richard y más nada en esta M.
0: Gracias. Dice, al respecto del tema, pienso que el único responsable es el dueño del perro, ya que esa clase de raza debe ser sacada con bozal y donde fuera. Donde hubiese sido un niño el agredido, también pensarían, opinarían igual, es lo que nos dice alguien. Por acá ya casi llegando a la parte final, oyentes que están.
4: Yo escucho Olímpica para mandar un saludo acá en Babilonia a la familia Márquez Santos.
0: Nos dicen oyentes reportándose, feliz tarde, hola.
5: Buenas tardes, Pacho Vega, ¿cómo le va? Oh, mire, la opinión mía, yo diría que si el policía, ese perro venía a morder al policía, él tenía que disparar, pero no darle, sino en el aire. Disparar para asustar al animal. Que él con el impacto, él se asusta y no lo... Él se espanta y no lo muerde. Pero no me gustó mucho que lo haya matado. Porque un animalito ahí también es indefenso, y eso es la defensa de ellos. Entonces, por eso es que yo digo que ahí tenía que reaccionar el policía, pensar de que ese animalito también tiene derecho a vivir. Entonces, para mí no estaba de acuerdo con lo matara, sino que lo asustara solamente. Bueno, esa es mi opinión.
0: Dice, muy buenas tardes. Claro, es válida su opinión, hermano. Gracias, válida su opinión, las de todos. Válida, las aceptamos todas. Buenas tardes. Acuérdense que hay una madre y una hija en la cárcel por la muerte de un perro. La ley es para todos, nos dicen por acá, escuchando Olímpica. Y ya para el cierre de esta, dice, ayer saludamos a Yepismo, el Fernel, el gordito, los campineros olimpiquistas. Un abrazo para todos, se les quiere mucho. Gracias por participar. Buen tema, ¿eh?

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bastante tristeza. Ya son las 5 de la tarde, 14 minutos. 5 de la tarde, 14 minutos. Off el cafetero sonando en Olímpica. El retorno a casa con la number one Olímpica a través de la 101.5. Dirige el campeón de la sabana, Emilio Núñez. En ese miércoles mitad de semana, 12 más 1. O sea que estamos en el mundo del perrateo y todo. Entonces uno va a decir, ay. Hoy es 12 más 1. Miércoles mitad de semana, retornando a casa. La Olímpica, porque es la mamá de las emisoras, papá. En interretorno también a través de nuestro WhatsApp Olímpica, el 320-790-105, para que estemos siempre conectados. Resumen de noticias, todo lo que acontece en el mundo. Recuerde, vaya con paz, vaya con tranquilidad. En casa nos están esperando. Salen a camellar ahora, firme brazo. Le va a ir súper bien.

De allá afuera, aférrese a Dios, entregue todo a papito Dios, él va a ser su salvador, pero siempre en todo momento déle gracias a Dios por el trabajo. Si todavía no tiene trabajo, encomiéndese a Dios, doble rodillas, ese milagro llega. Unos le tarda un poquito más el milagro para llegar, a otro le llega mucho más rápido, pero Dios tiene sus cosas perfectamente planeadas. Nunca desista, no tire la toalla. Bienvenidos, retorno a casa, es con Olímpica.

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Ahí San Luis era la voz. Eso se llama Te Cuidaré. 6 de la tarde, 17 minutos, 6:17. Seguimos avanzando con la buena programación de Retorno a Casa. Es el number one, que es Olímpica Estéreo. Está viendo noticias por allí, de no creer, sacaron más de 700 toneladas de basura del río Bogotá. Hallaron llantas, muebles y hasta neveras, señores. En 2025, en él invirtió también cerca de 1.000 millones de pesos para retirar más de 700 toneladas de residuos del río Bogotá. La cifra equivale también al peso promedio de 117 elefantes y evitó que estos materiales siguieran afectando la calidad del agua y de los ecosistemas acuáticos, señores. Gracias a las labores de la limpieza del río, los monitoreos ambientales ya muestran avances en la recuperación del ecosistema. En octubre de 2025 se registraron más de 1.520 aves de 57 especies en el embalse de Muña, una señal positiva para la fauna y su entorno. Lo que estamos viendo por acá, noticias positivas. También el Pluma Blanca, Churo Díaz, fue presentado en un encuentro también con influencers en la ciudad de Valledupar y medios de comunicación. Va a hacer su lanzamiento en la ciudad de Valledupar. Lanzamiento en todas las plataformas será el 22 de mayo. 22 de mayo viene siendo el próximo viernes. El próximo viernes 22 de mayo estará disponible en vivo. Será el sábado 4 de julio del 2026 en el Parque La Leyenda Vallenata. O sea, el 22 ya está disponible en todas las plataformas digitales. Y el 4 de julio del 2026 en el Parque La Leyenda Vallenata en Valledupar, en una noche que promete quedar marcada para la historia del folclor vallenato. Churo Díaz y boletería pues disponible, lo que estaba viendo por allí, de su lanzamiento del Pluma Blanca. Churo Díaz, que se viene con todo, está marcando la diferencia. El churismo, que también estuvo por acá en la ciudad de Sincelejo, que le fue muy bien. Así que se viene un mes de mayo con muchos lanzamientos, Churo Díaz y otros artistas más del género vallenato. 6:19, retornando a casa con Olímpica.

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